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4: Señoras y señores, hoy vamos a comenzar leyendo un titular que nos emociona. Fiesta barrial, la jinga regresó en gloria y majestad. La novia de Azapa, Elvis Presley, Marilyn Monroe y Coco se hicieron presentes en el Paseo Las Machas. La resurrección de la fiesta de los barrios estuvo a cargo de cientos de hombres y mujeres de todas las edades. El amor por la jinga está intacto, amigos míos. Así lo demostraron las juntas vecinales que animaron la fiesta barrial más linda y emocionante jamás vista. En toda su magnitud, el ariqueñismo se hizo presente en el Paseo Las Machas. La legendaria frasecita esa, la avenida les pertenece, se escuchó fuerte y claro en el borde costero norte de Arica. Y el culpable, sí, el culpable del triunfal regreso de la jinga, casi se emociona hasta las lágrimas. Aquí están las emocionadas declaraciones del alcalde de Arica, Orlando Vargas.
5: Me embargó la emoción de ver el primer ingreso de la comparsa barrial. O sea, cuando uno ve a la gente adulta, mayor, hijos, nietos, toda la familia, ve que el barrio se preparó para acudir a la jinga. Esto nos da pie para soñar, seguir soñando por una Arica maravillosa y para que algunas personas que hablan por la radio, que fueron candidatos y que fueron diputados y alcaldes, que nos dicen que somos mediocres, que somos chanta. Acá estamos demostrando que estamos trabajando por cariño, por amor por Arica, no por plata. Trabajamos porque queremos que Arica se desarrolle y sea fuerte, grande.
4: Fíjese que la jinga fue vista por miles de personas de forma presencial y también a través de las redes sociales. El canal de YouTube de la Municipalidad de Arica registró más de 10.000 visualizaciones. Luego de dejar todo en la Avenida Las Machas, la bailarina de la Junta Vecinal 48, Marisol Jo, describió... Escuche por favor con mucha atención, describió el regreso de la jinga de forma emocionante y magistral.
6: Es volver a retomar ese Arica que estaba perdido, po. Y la gente le gusta, la gente se siente feliz con ver que con cosas tan simples uno puede hacer mucho.
4: Los concejales y concejalas de la Municipalidad de Arica, el gobernador Diego Opaco, los consejeros regionales y consejeras regionales y el delegado presidencial Cristian Salles destacaron el trabajo de la municipalidad, la participación de juntas vecinales y la masiva asistencia de público. A la jinga también llegaron comerciantes y mujeres emprendedoras. Por eso, en medio del jolgorio y de la alegría colectiva, le preguntamos a Isabel Lagos, ¿qué le respondería Isabelita a esas personas que decían que el alcalde Orlando Vargas estaba loco al proponer la vuelta de la jinga?
7: Locos son los que piensan que no resultan las cosas, ¿ya? Y locos son las personas que no aportan.
4: La resurrección de la fiesta de los barrios estuvo a cargo de 15 entusiastas juntas vecinales. Escucha con atención. Chinchorro Oriente 1, Flor del Norte, 11 de septiembre, Salar de Surire, Villa Caquena, Olivarera, Los Industriales, Padre Alberto Hurtado, Los Artesanos, San Valentín, Santiago Arata, Puerta Norte, Cerro La Cruz, Cumbres del Norte y Huañacagua 1. También se hicieron presentes las comparsas de la Agrupación Cultural Arica Urbano, de la Dirección de Salud Municipal y de la Dirección de Desarrollo Comunitario Norte. Al final del evento, el alcalde Vargas destacó el comportamiento del público y se mandó una de esas declaraciones, uno de esos anuncios que le gusta escuchar a los ariqueños y ariqueñas.
5: La gente está muy ordenadita, sentada. Vamos a comprar 5.000 graderías con el apoyo del gobierno regional. Una inversión de más de 3.000 millones de pesos. Y vamos a satisfacer la necesidad de la gente. Y mira, estamos en invierno y mira el calor humano que tenemos.
4: La yinga se desarrolló en calma gracias al apoyo de carabineros, seguridad municipal, salud municipal, aseo y ornato, Dideco, eventos y la dirección de cultura de la Municipalidad de Arica, que fue la organizadora de esta fantástica fiesta barrial. Nos vamos así, con el corazón llenito, ¿eh? Vamos a seguir hablando de la yinga en el boletín de la Muni, así es que atenti, en cualquier momento volvemos con más buenas noticias aquí en esta emisora.
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1: Le indica la hora.
2: Las 9 de la noche en punto.
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2: Las 9 de la noche con 13 minutos.

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1: Le indica la hora.
2: Las 10 de la noche en punto.
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1: Le indica la hora.
2: Las 10 de la noche con 58 minutos.
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2: Las 11 de la noche con 11 minutos.

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2: La 1 de la mañana con 11 minutos.
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1: Las 2 de la mañana con 12 minutos.

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1: Las 3 de la mañana con 13 minutos.

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2: Las 4 de la mañana con 12 minutos.

0: ¡Que se escuche ese fuerte aplauso para Mariana!
1: Las 5 de la mañana, con 52 minutos.

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2: Le indica la hora.
3: Las 8 de la mañana en punto.
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9: Señoras y señores, el regreso de la Yinga sigue palpitando fuerte en el corazón de los ariqueños. Evita Muñoz, bailarina de la Junta Vecinal Los Industriales, destacó el regreso triunfal de la Yinga.
10: Y qué bonito que se retomen cosas antiguas.
9: ¿Se imaginaba algo así hoy?
10: No, no, hasta me emocioné, de verdad. Yo cuando estaba lo habíamos ensayado y todo, pero hoy día me emocioné, me voy con el corazón contento. No importa si no ganamos, lo dimos todo. Y eso.
9: Como decimos buen chileno, le achuntó el alcalde Orlando Vargas.
10: Sí, de todas maneras que sí. Esas cosas son bonitas y se le agradece a don Orlando.
9: Ahora, ¿qué le parece si revisamos la cartelera de la fiesta costumbrista Zapeña? Este viernes 3 de julio a las 7 de la tarde con 45 minutos estará sobre el escenario de la fiesta costumbrista Zapeña Karen Mamani. A las 20:20 presentación de las candidatas a reina del Valle de Zapa. A las 20:45 todo el mundo bailar con Rumba 15 y a las 10 de la noche con 15 minutos los hermanos Yaipen. Luego le cuento qué va a pasar el sábado. Ahora vamos a escuchar al concejal Daniel Manríquez, quien en su calidad de jefe de la Comisión de Emergencia del Consejo Municipal puso de relieve el Paseo de las Machas como escenario de la Yinga del siglo XXI.
11: Era una apuesta experimental poder entender esta locación como logísticamente viable para poder realizar actividades de alta envergadura y poder así obviamente desconcentrar lo que es el centro y entender que esta logística va a dar un escenario maravilloso para cualquier tipo de actividad, por ejemplo como el Carnaval Andino con la Puerta del Sol. Hoy es un experimento que esperemos que vaya depurándose. Felicitar a todo el municipio, a la Dirección de Cultura, Eventos, Gabinete, bueno, y todos los que hacen posible, y sobre todo a las juntas de vecinos que durante mucho tiempo estuvieron ensayando y creyeron en esta Yinga, así que felicidades a todos.
9: Vamos con lo prometido. ¿Qué va a pasar el sábado en la fiesta costumbrista Zapeña? Bueno, a las 7 de la tarde con 45 minutos subirá al escenario Marcelita Toledo. A las 20 horas con 25 minutos tenemos al coreano Crazy Baby y a Nico el Fantasma. A las 8 de la noche con 40 minutos se presentan las candidatas a reina de la fiesta costumbrista azapeña. A las 20 horas con 55 minutos el grupo Deseos. A las 22 Meloni Melame. Y a las 22:40 Maroyu. Oh, el sábado está bueno, ¿eh? Hay que puro ir a la fiesta costumbrista azapeña. Le voy a lanzar ahora una pregunta. ¿Sabía usted que hay una amiga que está a muerte con la yinga? Si no me cree, por favor escuche a Mariela Arteaga de Santa Cruz, Bolivia.
12: De aquí hasta que Dios me dé vida, participo en la yinga.
9: Luego de escuchar a Mariela, que está a morir con la yinga, le contaré que esta es la programación de la fiesta costumbrista azapeña para el domingo. Domingo 5 de julio, 2 de la tarde con 10 minutos, tenemos al payaso Pulguín. A las 15 horas, función teatral. A las 15:45, Lorena Ortiz. 16:30, presentación candidatas a reina. A las 16:50, el grupo Tallados. Y a las 17 horas con 50 minutos, Los Morocos. Vamos con la última entrevistada que nos recuerda el regreso triunfal de la yinga. Me refiero a la concejala Susan Vega, quien con la emoción a flor de labios destacó la presencia de esa verdadera marea humana que fue al encuentro con la yinga al Paseo de las Machas.
13: La verdad es que está lleno total, así que súper agradecido de la gente que confió en esta yinga. Esperamos que siga funcionando, porque de verdad que estuvo muy bonito, hay mucha familia, así que estoy súper contenta de que se haya podido concretar.
9: Este fin de semana tenemos fiesta costumbrista azapeña. Voy a recordar que el viernes 3 de julio, 20:45 horas, rumba 15, y a las 22:15, hermanos Yaipen. El sábado 4 de julio, 19:45, Marcelita Toledo. A las 10 de la noche, todo el mundo a reír con Melón y Melame. Y a las 22:40, Maroyu. Y el domingo, 5 de julio, 4 de la tarde con 50 minutos, se presenta el grupo Tallados. Y a las 17:50, Los Morocos. Es todo por ahora. En cualquier momento, volvemos con más buenas noticias en el Boletín de la Muñarica.
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1: Las 8 de la mañana con 13 minutos.

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1: Le indica la hora.
2: Las 9 de la mañana en punto.
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0: gira. Tramante, tramante. Callamán. Con Toyonoya Celereta. Con Toyonoya Guarella. Guachichabura. Chango. 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En este mes de julio pedimos a Papá Dios la salud, la protección, el amor, la prosperidad, el amor en la familia, el progreso para mis guerreros y la invitación a que nos llamen, a que reciban el paquete Putumayo, a que hoy nos permitan ayudarle. 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Aló, ¿con quién hablo? Deme su nombre.
1: Marisol.
0: Amiga Marisol, bienvenida, muchas gracias. ¿De dónde se comunica?
1: De Calera, de La Calera.
0: Deme su fecha de nacimiento, hágame el favor.
1: 29 de mayo de 1972.
0: Ponga en su mente y en su corazón aquello que me quiere preguntar. Voy a mirar tres cartas del tarot, Marisol, y que representen la salud, el dinero y que representen el amor. Vamos a mirar las tres energías más importantes de la vida, ¿correcto?
1: Ok.
0: Esta carta me está mostrando la preocupación por un hijo suyo. Una persona que está en su mente y en su corazón. ¿Cómo se llama él?
1: ¿Mi hijo?
0: Sí.
1: Roberto Vergara Vera.
0: Sufres como madre por Roberto. Y la preocupación porque él no anda bien. Él se encuentra en el maldito mundo del licor, de las drogas, está rodeado por malas juntas, malas amistades, lo están llevando por malos caminos. Él vive bastante mal, porque las drogas, el alcohol, acaban la vida de un muchacho de estos. ¿Qué edad tiene él?
1: Va a cumplir 16.
0: Mira, a él toca darle todo el apoyo, porque una persona en estos vicios necesita el apoyo de la familia. Hay que darle fuerza a su espíritu, porque él teniendo fuerza del espíritu va a poder vencer estos males, alejarlo de malas amistades, porque una fruta dañada daña las otras, ¿correcto?
1: Así es.
0: Le voy a regalar el paquete Putumayo para que se lo regalen a su hijo Roberto y que Dios me le bendiga. Allí viene el aceite Madre Selva. es un sacramento de Dios para sus hijos y quiero que usted me le haga la unción pidiendo a Dios Padre, a Manitú del Cielo, a Mamita Virgen, la salud y que desprenda de este mal vicio, ¿correcto? Yo le regalo estos elementos. ¿Usted me los recibe con cariño?
1: Ok, Michael.
0: Le voy a poner en las cadenas de oración, hay que limpiar la casa, le voy a enviar medicina porque su fecha de nacimiento me habla hasta problemas de salud. Usted se encuentra cansada, agotada, tiene enfermedades a los huesos. Quiero regalarle el paquete Putumayo.

0: mayo. ¿Me lo recibe con cariño?
1: Ok.
0: Yo le devuelvo un llamado, esté atenta. Y cuando le devuelva el llamado, quiero que me tenga listo un vaso con agua para hacerle la oración de la salud y poder mirar de dónde vienen estas malas energías, hacerlas a un lado. Le agradezco el minuto de su tiempo y le pido el favor, Marisol, no se conforme con este llamado. Gracias por haberse comunicado.
1: Ok,

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6: 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Deme su nombre.
7: Con Verónica.
6: Amiga Verónica, sí. ¿De dónde se comunica?
7: De Santiago.
6: Gracias a la sintonía, gracias a la confianza. Dame la fecha de nacimiento, Verónica. Vamos a mirar las cartas del tarot. El 29
7: de abril de 1955.
6: Y ponga en su mente, ponga en su corazón lo que es su vida, lo que es hogar. Voy a mirar las cartas del tarot y voy a hacerle una energía a su cuerpo. Yo quiero que ponga también en su mente y en su corazón. Que Dios bendiga suerte, amor, salud, prosperidad y felicidad, que es lo que estamos pidiendo. Esta carta me está representando que no hay paz, no hay tranquilidad, ni en el día ni en la noche. Tiene que tratar de vivir en sana paz. Tiene que tratar de alimentarse de la energía bonita y positiva del hogar, porque esta otra carta me está mostrando familia, esta carta me muestra una lucha por una unión que usted tiene. ¿Cuánto tiempo lleva con esa unión?
7: 2 años.
6: Y esto me está mostrando las cartas del tarot, que de pronto hay complicaciones, no la falta de amor, porque hay mucho amor hacia su hogar, amor en esta unión que usted lucha, pero de pronto se ha perdido paz, tranquilidad, la misma salud. Está decaído su cuerpo y está decaído su espíritu. Y cuando el espíritu se decae, llega la tristeza, la depresión, y esto también enferma. Hay que limpiar la casa, limpiarla de malas energías, porque un hogar sucio, un hogar cargado, es un hogar donde se manifiestan enfermedades, cosas malas. Quiero regalarle el paquete Putumayo. Cantidad de personas lo reciben y quiero que estos elementos yo le pueda hacer llegar, usted los use con fe y encuentre salud y prosperidad. Es la forma en que usted me pueda recomendar. ¿Me lo recibe con cariño?
7: Sí.
6: Le agradezco la confianza que nos brinda. Yo le voy a devolver un llamado para tomarle dato exacto y nota para que reciba estos elementos. ¿Le gustó el llamado?
7: Ya, muchas gracias.
6: ¿Le gustó la orientación, hermana mía?
7: Sí. Muy bien.
6: Y le agradezco la confianza que nos brinda, la invitación a que nos visite y a que nos consulte. Un abrazo y atenta a que yo le devuelva mi llamado. Bendición.
7: Listo, muchas gracias. Hasta luego.
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1: Le indica la hora.
2: Las 9 de la mañana con 58 minutos.
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1: Las 10 de la mañana con 11 minutos.

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1: Le indica la hora.
2: Las 10 de la mañana con 59 minutos.
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0: gira. Tramante, tramante. Callamán. Con Toyonoya Celereta. Con Toyonoya Guarella. Guachichamura. Chango. Con la palabra bonita en este miércoles primero de julio, saludamos a mis guerreros y a mis guerreras que nos dejan llegar a las casitas, a las maloquitas a través del programa. En este mes de julio pedimos a Papá Dios la salud, la protección, el amor, la prosperidad, el amor en la familia, el progreso para mis guerreros y la invitación a que nos llamen, a que reciban el paquete Putumayo, a que hoy nos permitan ayudarle. Somos los indígenas ticunas del Putumayo. 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Aló, ¿con quién hablo? Deme su nombre.
1: Marisol.
2: Amiga Marisol, bienvenida, muchas gracias. ¿De dónde se comunica?
1: De Calera, de La Calera.
2: Deme su fecha de nacimiento, hágame el favor.
1: 29 de mayo de 1972.
2: Ponga en su mente y en su corazón aquello que me quiere preguntar. Voy a mirar tres cartas del tarot, Marisol, y que representen la salud, el dinero y que representen el amor. Vamos a mirar las tres energías más importantes de la vida, ¿correcto?
1: Ok.
2: Esta carta me está mostrando la preocupación por un hijo suyo. Una persona que está en su mente y en su corazón. ¿Cómo se llama él?
1: ¿Mi hijo?
2: Sí.
1: Roberto Vergara Vera.
2: Sufres como madre por Roberto. Y la preocupación porque él no anda bien. Él se encuentra en el maldito mundo del licor, de las drogas, está rodeado por malas juntas, malas amistades, lo están llevando por malos caminos. Él vive bastante mal, porque las drogas, el alcohol, acaban la vida de un muchacho de estos. ¿Qué edad tiene él?
1: Va a cumplir 16.
2: Mira, a él toca darle todo el apoyo, porque una persona en estos vicios necesita el apoyo de la familia. Hay que darle fuerza a su espíritu, porque él teniendo fuerza del espíritu va a poder vencer estos males, alejarlo de malas amistades, porque una fruta dañada daña las otras, ¿correcto?
1: Así es.
2: Le voy a regalar el paquete Putumayo para que se lo regalen a su hijo Roberto. Y que Dios me le bendiga. Allí viene el aceite Madre Selva. es un sacramento de Dios para sus hijos y quiero que usted me le haga la unción pidiendo a Dios Padre, a Manitú del Cielo, a Mamita Virgen, la salud y que desprenda de este mal vicio, ¿correcto? Yo le regalo estos elementos. ¿Usted me los recibe con cariño?
1: Ok, maestro.
2: Le voy a poner en las cadenas de oración, hay que limpiar la casa, le voy a enviar medicina, porque su fecha de nacimiento me habla hasta problemas de salud. Usted se encuentra cansada, agotada, tiene enfermedades a los huesos. Quiero regalarle el paquete Putumayo. ¿Me lo recibe con cariño?
1: Ok.
2: Yo le devuelvo un llamado, esté atenta. Y cuando le devuelva el llamado, quiero que me tenga listo un vaso con agua para hacerle la oración de la salud y poder mirar de dónde vienen estas malas energías, hacerlas a un lado. Le agradezco el minuto de su tiempo y le pido el favor, Marisol, no se conforme con este llamado. Gracias por haberse comunicado.
1: Ok,

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6: 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La personita que me habla. ¡Aló! Deme su nombre.
7: Con Verónica.
6: Amiga Verónica, sí. ¿De dónde se comunica?
7: De Santiago.
6: Gracias a la sintonía, gracias a la confianza. Dame la fecha de nacimiento, Verónica. Vamos a mirar las cartas del tarot. El 29
7: de abril de 1955.
6: Y ponga en su mente, ponga en su corazón lo que es su vida, lo que es hogar. Voy a mirar las cartas del tarot y voy a hacerle una energía a su cuerpo. Yo quiero que ponga también en su mente y en su corazón. Que Dios bendiga suerte, amor, salud, prosperidad y felicidad, que es lo que estamos pidiendo. Esta carta me está representando que no hay paz, no hay tranquilidad, ni en el día ni en la noche. Tiene que tratar de vivir en sana paz. Tiene que tratar de alimentarse de la energía bonita y positiva del hogar, porque esta otra carta me está mostrando familia, esta carta me muestra una lucha por una unión que usted tiene. ¿Cuánto tiempo lleva con esa unión?
7: 2 años.
6: Y esto me está mostrando las cartas del tarot, que de pronto hay complicaciones, no la falta de amor, porque hay mucho amor hacia su hogar, amor en esta unión que usted lucha, pero de pronto se ha perdido paz, tranquilidad, la misma salud. Está decaído su cuerpo y está decaído su espíritu. Y cuando el espíritu se decae, llega la tristeza, la depresión, y esto también enferma. Hay que limpiar la casa, limpiarla de malas energías, porque un hogar sucio, un hogar cargado, es un hogar donde se manifiestan enfermedades, cosas malas. Quiero regalarle el paquete Putumayo. Cantidad de personas lo reciben y quiero que estos elementos yo le pueda hacer llegar, usted los use con fe y encuentre salud y prosperidad. Sí. Es la forma en que usted me pueda recomendar. ¿Me lo recibe con cariño?
7: Sí.
6: Le agradezco la confianza que nos brinda. Yo le voy a devolver un llamado para tomarle dato exacto y nota para que reciba estos elementos. ¿Le gustó el llamado?
7: Ya, muchas gracias.
6: ¿Le gustó la orientación, hermana mía?
7: Sí. Y, sí, muy bien.
6: Y le agradezco la confianza que nos brinda, la invitación a que nos visite y a que nos consulte. Un abrazo y atenta a que yo le devuelva mi llamado. Bendición.
7: Listo, muchas gracias. Hasta luego.
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Hola, buenos días, ¿cómo están? Espero que estén muy, pero muy bien. Sean bienvenidos al programa hoy día primero del 7 del 2026. Casi me quedo en los 6, pero eran 7, ¿ya? Oye, Arica amaneció mojadito. Y bueno, todos decimos, ay, qué bueno que cayó un poquito de agua. Bueno, para mí, para ti, para algunos, no es cierto, bonito. Pero casi un 80% en Arica está afectado. Hubieron cortocircuitos, gente en la calle. Acuérdense que ayer hubo demolición en el sector, ¿no es cierto? Donde están sacando 5.000 personas en la toma los originarios. Y bueno, fuerte para todos y para más los de situación de calle. Y también para los abuelos que están en las calles. Para nosotros es bonito, pero para ellos es la humedad misma, ¿o no? Y sin tener, porque por último, si yo me cae un poquito de lluvia, voy a la casa y me cambio ropa. Pero ellos, ¿dónde se cambian? ¿Qué es lo que hacen? ¿Se han puesto a pensar? Queremos agradecer a Antonio que nos trajo un poquito de alimento que se necesita de carácter urgente, especialmente sopa, porque hay mucha gente que la está pasando muy mal este invierno, resfriado, con bronquitis, enfermo del estómago, ¿no es cierto? Porque cualquiera se enfermaría del vivir en la calle, con la gente en la calle, que se porta muy, muy mal, ¿o no? Que te asalta, que te roba, que te agrede y todo lo demás. De repente no se ve mucho eso, o no pensamos que se ve, porque en este feriado subieron 58.000 cruces, registró la frontera el fin de semana. O sea, tenemos plata, las seguimos de bajar, y los otros lloran, ay, que no viene nadie a Tacna, que nadie viene a los pueblos, y todos los demás, y esto que está, esta cifra que está dibujado.

esta recibe bonificación al invertir en Arica. Ese se llama movida política titular. ¿No? Claro. Hay unos que se tienen que reinventar para poder hacer almuerzos populares, todo, y nadie le da premio, nadie le da bonificación. Ya que sale un salón de té con café, con poquitas galletas y tal. Huele a peligro, ¿no? Ya. PDI incauta más de medio kilo de marihuana. Hay uno que me dice que tiene como 20 kilos y nadie dice nada. ¿Qué me dice? Dice que porque la casa está mal olor, no, que la marihuana venía con perfume. Hoy día vamos a saludar a todas las Esther, ¿ya? Así que todas las Esther, un abrazo. Y también para mi amiga Esther, una mujer espectacular que estuvo muchos años en el Bingo a Sola. Para ti, Esther, un abrazo al cielo, una mujer emprendedora, luchadora, buena amiga, mamá, esposa. Y también una tremenda artesana internacional que tuve el placer de ver sus obras en Estados Unidos y en distintas partes cuando fue publicado. Muy lindo. Un abrazo al cielo para ti. Le voy a contar que Manchester campeón en la serie 55. Le voy a contar que han habido operativo full en Arica con respecto a todo lo que está aconteciendo y que nosotros pensamos que no está aconteciendo. Pero le voy a contar que sí está aconteciendo. Le voy a contar que detienen a dos imputados por el delito de sustracción de menores en Quebrada Encantada. Fue la víctima adolescente, fue agredida. Yo le voy a contar, mientras nosotros arriesguemos nuestra familia, porque por necesidad, por flojera, por droga, por todo, y nos vivamos en las tomas, nos vamos a arriesgar a miles de cosas. Porque hay gente sin necesidad, está en las tomas, arriesgando a su familia. Piense que es una aventura. La aventura no está en estos momentos buena, porque hay gente de distintas partes con un montón de necesidad, y un daño que le hagan a un menor es irreparable, ¿o no? También ustedes saben, la Fiscalía junto a la Brigada de Homicidios de la PDI investigan hallazgo del cuerpo sin vida de una niña o niño adolescente en el kilómetro 19, ¿ok? Venimos noticia fresquita, pum. Arica, función, bueno, va a estar, ustedes saben, próximamente va a estar en la función viejas de mierda en Arica, no esas viejas de la calle, sino de las viejas de el humor, ¿eh? Oye, han habido hartos fallecimientos de mucha gente de la cultura y también, ¿no es cierto?, se ha hablado póstumamente de la gente y te da penita, ¿ok? Así que les cuento que estamos y les voy a contar que también tenemos el día 4, ¿se acuerda que yo lo había anunciado? Acá tenemos un yo-yo. Mire, antes que empecemos a esto, Corea aprueba 254 millones por inversión carnaval sabores del Parque Centenario. ¿Cuánto se ocuparán?, dijo la mosca. ¿O no? ¿Habrá alguna lógica por Claringüela de esto? ¿O sí? ¿O no? Mira. ¿Ah? Se fue para abajo. Vamos a ponerlo. Ya, lo vamos a poner un poquito porque le voy a contar que el día 4 está, ¿no es cierto? ¿Qué presentación va a haber? El 25 se presenta.

presentó nuevamente el Manhattan, ¿cierto? Pero ahora se va a presentar África 2000, ¿ah? ¿Eh? Le voy a contar. ¿Ven? Vale 10.000 pesos. ¿Escucharon? ¿Qué dice usted? Pero para allá tiene que ir gente que entienda qué es lo que va a ver. Porque la gente se imagina que va a ir a un local donde van a estar es como una obra de lo que existió en Arica. Con harta mira de cultura. Porque la gente mostraba, ¿no es cierto?, como acá había tanta. Antiguamente había muchos tabús, vivían todos los conservadores, ay que no, y cerraban los locales para ellos nomás, pues. Ahí no existía el conservador, ¿o no? No el conservador de Vinny Reyes, el conservador es de que ay que lo iba a ver la gente. ¿Cuántos no pagaron shows privados de la Maripepa? ¿Oh? Y demás. Así me dijo el diario El Gritón. ¿Ah? ¿Eh? Claro, antiguamente se veía de todo, se veía el éter por camioná. O los grandes ricos nacieron porque el esfuerzo, la herencia de los reyes de Inglaterra. ¿Ah? ¿Cómo? Había movimiento, pues, ¿no? Telúrico, telúrico. Pero bueno, la obra se va a presentar, ¿no es cierto?, el día 4 en el Hotel El Valle. Yo lo encuentro espectacular. A los que les gusta lo antaño, a lo que les gusta la bohemia, a la que entiende de que es como una magia del teatro y también de lo que se vivió. Porque el Manhattan hacía su presentación en la puerta del Teatro Nacional, ¿no es cierto?, o municipal, como quieran decir ustedes, pero se presentaba con la marquesina, con el garzón, con las vedettes que te invitaban a entrar, ¿no es cierto? Como en los circos cuando los circos pues, recibían y con la orquesta en la puerta para entrar a ver los artistas, no importando que el portero era el artista, el acróbata y todo, pero era el circo. El circo que nos hacía feliz, por lo menos a mí me hacía feliz en mi carucha. Me sentaba en el último lado y me olvidaba que tenía espalda por Clarion Williams. A veces quedaba como trapecista de la muerte. Colgaba al otro lado, ¿o no? Claro. Yo llevaba a mis primos y mis primos, ay, ¿qué quiere hacer pipí? Con un cordel para abajo. Me abro el cordel para arriba. ¿O no? Cochinos, ¿no? ¿Ah? Son aventuras que se vivieron alguna vez, ¿o no? Anécdota. Ya, entremos a la magia y la música.

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3: Le indica la hora.
4: Las 12 horas en punto.

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1: Bueno, hay mucha gente que pregunta, ¿no es cierto?, por la jinga, pregunta por tantos temas con respecto a esto. Yo lo único que les puedo contar es que yo vi mucho trabajo con respecto a las juntas vecinales, a sus dirigentes, a la familia en sí, que de repente no estaba en la pista, les pertenece, pero sí estaba alrededor, ¿no es cierto?, con las pinturas, con chaleco, con agüita, con tecito, apoyando. Me gustó mucho eso, que participara toda la familia, fueran con sus banquitas y todo lo demás. Hubo mucho desorden en cuanto a la organización. Debieran de haber puesto guardias de seguridad, primero para que no pasaran los niños de un lado para el otro lado, o que mandaran de vuelta desde el escenario principal hacia atrás, ¿no es cierto?, lo que manifestaba yo ayer. Y hubo hartas cosas que estuvieron malas, pero todo no puede ser perfecto, ¿cierto? Todo en el camino se va arreglando, ¿eh?, y se van viendo, ¿no es cierto? Porque ¿quién es el que aprecia esto que ocurrió? El que está a los lados, el que está, ¿no es cierto?, de crítico. Porque, pero en sí, el ver, ¿no es cierto?, el entusiasmo, el ver que invirtieron sus luquitas, que permitían que la gente se sacara fotos, los niños, el adulto mayor, se demoraba para ir pasando las pasarelas por esto de las fotos y tantas cosas, pero se fueron como saliendo de las manos, ¿o no? También hubo harto trabajo por ornato y aseo, especialmente las contratistas, las chiquillas que estuvieron barriendo toda la pasarela para que no se fueran a caer, porque la gente comía de todo, había de todo, había para tomar de todo. Y le voy a contar que llega, la gente no le falta cultura. Habían baños químicos, que también habían tachos grandes para botar la basura y con sus plásticos y todo. Pero nos falta el que hay, como que tú soy la empleada y que el rey. Vamos recogiendo la basura, decía yo. Te cae la chica y te lo tiramos. Me miran con la cara de loca, pero no importa. No, porque no, a ti no te gustaría barrer y no terminar nunca, ¿no? No te gustaría eso. Más encima hay mucha gente que a veces le da cosa o le da vergüenza trabajar en la calle Clarín William. Se tapa enteramente la cara. No hay que tener vergüenza para robar, para vender cosas que no corresponden. Bueno, cada uno hay que cuidar los metros cuadrados. Cada uno sabe dónde le aprieta el zapato. Pero considero yo que no tengo por qué sentirme mal si yo barro esto, porque este que está al grado no pesca ni la escoba ni barra su casa, así que imagínate. Es cosa de que nosotros nos sintamos orgullosos por nosotros mismos, porque todos hemos tocado fondel, todos hemos estado en la calle gritando o igual ponemos la cara para vender un producto y la gente no nos respeta, ¿o no? Entonces son cosas y cosas, pues, Clarín William, ¿o no? Entonces hay que tener un poquito de respeto y también no sentirte así, ¿no? Yo soy la Superman y soy la Claudia para ti. Porque hay hombre dice, ni se te ocurre decir dónde trabajé y por qué. ¿Y por qué? A ver. Si tú no querías que esté en la calle, ten a esta reina en la casa y para darle harta platita. Bueno, ¿cierto, Clarín William? Claro. Si yo quiero, como dice un amigo, si querés ser crítico al peo, quédate calladito nomás. Y yo lo quedo mirando y digo, nunca había escuchado ese dicho, ¿eh? Uno más que no está en el cuaderno. Oye, entremos la pista les pertenece un poquito para que sientan que estuvo bonito y chiquitito, vamos a tocar acá con el Clarengullo. Vamos.

0: ritmo, colori, sabor.
1: Estaba Brasil por Clarín Williams, salieron las vedettes, viera que todo como se le salía los ojos a uno que se sacó hasta los lentes, dijo, son verdaderos. Oye, no, sí, existía harto espectáculo, nada que decir.
0: Eso, con las palmas, vamos, con las palmas.
2: De la batucada. Presente.
1: Para esto tiene que haber una animadora igual como la Fuerza del Sol, no puede ser cualquiera. Acá faltó alguien con más ritmo, nada más, hay que cambiarla, ¿o no? Claro, lo quiso hacer bien, pero no...

0: Acá tenés que ser más, como más cálida, porque está ahí, ¿o no? Para mi
1: A través
0: gusto.
1: del trabajo y
0: Yo
1: conjunto
0: soy
1: de las
0: hartas
1: juntas
0: veces
1: vecinales.
0: jurado en eventos internacionales, ¿eh? Soy súper crítica.
1: Vamos,
0: Pero cuando son
1: chica.
0: buenas, buenas, buenas, buenas,
1: El mismo
0: bueno, un
1: día de la
0: 7.
1: patria
0: Pero cuando son.
1: patria.
0: Shh, no, no pasa nada.
1: Gracias a este carnaval diga.
0: A ver.
1: Que después
0: ¡Está
1: de 22 años
0: ganando!
1: vuelve a ser importante para nuestra ciudad. Vuelve a entregarnos alegría, colorido. Y mostrando todo eso a todo Chile y al mundo a través de YouTube y Facebook como municipalidad, Arica.
0: Estoy aquí, empiezo a mover las plumas que tengo acá en la rama. Claro. Las plumas del trapero, ¿no? Yo estaba contenta con Clarence Williams porque estaba viendo las vedettes que yo había regalado pintura y las plumas, po. Y las estaba contando. Porque en una casa ya no me van a dejar entrar porque le robé unas al pavo. Entonces tengo prohibido entrar. Dice que el pavo está deprimido, así que le mandaba al pimiento como loca. Nada. Eso me pasa por el maldadoso con el pavo. ¡Ay! Se le saqué tres plumas nomás. Pero ellos pelechan, po. Cada cierto tiempo. Es que busqué las ferias por todas partes, siempre hay. Pero justo no había. Entre ponerle plumas de escobillón no podía, pues Clarín Will. Era glamour, ¿no? Pero estuvo bonito, nada que decir. Pero debiera de ser como más para el verano, pues Clarín Will, para disfrutar un poquito la calor, ¿no es cierto? Un poquito de sol, porque le voy a contar que todo. Quiero ir a hacer pipí. Quiero ir a hacer pipí. El frío, pues, ¿no? Y eso que le pusimos los calzones del oeste, pero no importa. Pero hay que cambiar la fecha, así como la cambiaron tantas veces, bueno, que la cambié un poquito más cercadito entre febrero, una cosa así, pues, claro, en enero, febrero. O sea, una cercanía del turismo, ¿ah? ¿Eh? Alguien que tenga un poquito de cabeza, ponerla en la cercanía de la fuerza del sol. ¿O no, Karen William? Ahí estaríamos bien. Y usar un poquito la cabeza, pues en vez de que se devuelvan encima de toda la gente para no apreciar lo que venía atrás, dar la vuelta tenía un espacio grande, ¿no es cierto? Donde la gente podía ir, ¿no es cierto?, saliendo por los lados, sin que entrara a la pista. Un poquito de pensamiento no les va a hervir la cabeza ni los sesos. ¿O no, Glenn Willis? Ya, ahora tengo algo que contar. Y que se me olvidó. Pero no se me olvidó, no se me olvidó porque se me olvidó, sino que está ahí con sentimientos reencontrados de muchas cosas, ¿no? Pero siempre en nuestro corazón. Vamos con el tema de este artista que se lo pedí para recordar un poquito a él.

Javier Guamaní Yucra. El día 29 de junio cumplió 5 años que ya no está, pero su música sigue, y especialmente en Radio Frecuencia Tropical 94.9, donde él también fue locutor. Acuérdense, él fue el vocalista que estuvo en la cima a Los Maravillosos. Ustedes saben, excursionó, ¿no es cierto?, Arica, Iquique, Antofagasta, La Serena, Rancagua, tuvo un monumental en Santiago, también Bolivia y distintas partes del Perú, donde la voz de un joven chivolo, como él decía, vino de Ciudad Joven de Tacna, junto con su señora, ¿no es cierto?, y también con el grupo Los Maravillosos, con Pepe Villanueva. Con los tiempos fue creciendo con su amigo de siempre, Eli Rivera, y también de todos los que eran la orquesta, que era una orquesta estable, sus bailarines, el Vicente, el Miguel, ¿no es cierto?, el Stani y tanto. Le voy a contar que él aspiró a tener su propia orquesta. Ustedes saben, y lo hizo en Gran Parque Rosedal. Conversando, me decía, yo quiero hacer mi propia orquesta, Jimena, mi sueño. ¡Empieza! Y comenzó a juntar poquito de plata, poquito de trabajar más y poder hacer cosas en la radio en Tacna. Y logró, ¿no es cierto?, empezar a formar, y el grupo casi completo se fue con él, Los Rivales de Corazón. Pero no se les dejaba trabajar, porque como era el fuerte que paró Los Maravillosos, era como su rival, con la voz de él. Así que vinieron para acá a pedirme, por favor, que no tocáramos más la música de Los Rivales de Corazón, porque Los Maravillosos lo tenían apatentado. Y mi contestación fue así: a mí no me gusta que me vengan a dirigir el auto, lo dirijo yo. Y Javier Guamaní es parte de Frecuencia Tropical, y yo apoyo el sueño de los músicos y de los cantantes, y lo apoyo a él, y no voy a bajar la música de él. Por mí, acá se va a tocar mucho más, para que le den contrato y oportunidades, porque todos tienen el derecho a trabajar. Y así empezó a trabajar, ¿no es cierto?, Los Rivales de Corazón. Lateo se la jugó en las ramadas, lo trajo a las ramadas, y la gente iba por su voz. Le estaba yendo muy bien. Tenía hartos contratos en Tacna, fuera de Tacna, en Lima y también en Arequipa. Pero estábamos en pandemia, donde se presentaban pocos los espectáculos, y se presentó la oportunidad de ir a trabajar y le dio COVID. Él se sentía muy abatido con esto y rápidamente tiró para arriba. Pero el COVID no se desinflama en los pulmones. Y dijo, no, si ya me siento mejor. Y se volvió nuevamente para viajar. Y cuando se devolvió para viajar, ahí le dio una recaída, que tuvo que llegar de emergencia al terminal en Tacna y hospitalizarlo en el hospital Unanue. En ese tiempo de pandemia no se podía llevar la vacuna de Arica porque ya estaba con COVID. No se podía llevar muchas cosas. Acuérdense que la gente venía del Perú a vacunarse acá porque no había vacuna, pues Clarenguila no llegaba, no estaban los dispensarios, no estaba el ministerio, el trabajo como Arica, que tenía, ¿no es cierto?, para los extranjeros, para todo, que todo el mundo se pusiera las vacunas, que algunos dicen fueron buenas, otros dicen que fueron malas, ¿o no? Pero Javier Guamaní quedó hospitalizado en el hospital Hipólito Unán. Rápidamente estuvo mucha gente interactuando y mucha gente que quería hacer cosas por él, pero no se pudo. Y se fue este artista, pero no se fue de la parte tropical de Arica. Porque ¿quién no escucha la música de Javier Guamaní Yucra? Todos. Todos se acuerdan cuando iban a bailar a las ramadas, ¿no es cierto?, a los eventos, al Gran Parque Rosedal, de 13, 14 años, con Javier Guamaní, que la bailaba y que cantaba y que se enamoraba de todas las mujeres. Todas las mujeres se enamoraban de él, ¿no, no? Y decía, son lindas las chilenas, son lindas, calidad, hay que tirarte al dulce nomás, decía yo. ¿Eh?
pero se lo llevó el COVID, y se tuvo que enterrar con sus familiares más directo, porque allá en el Perú, como en todas partes, ¿no es cierto?, los duelos no se podían vivir. Yo prometí que el día que se abriera la frontera, ese mismo día iba a ir al parque del sendero donde él está, y lo cumplí. Llegué con mi flor y también con la música que también cantó por mucho tiempo en Gran Parque Rosedal. Cumplí mi promesa. Un abrazo para el cielo. 5 años, Javier Guamaní Yucra. Un abrazo de la 94.9 al cielo.

todos los aplausos al cielo, a un joven que hizo bailar la ciudad de Arica y que entregaba su mejor glamour, pues, ¿Quién nos recuerda a Javier Guamaní Yucra? Y qué penita, ¿no es cierto?, que el cielo. Pero le voy a contar que para la gente no murió, Le voy a contar que para la gente sigue ahí, ¿no es cierto?, en las mejores fiestas y los mejores cumpleaños. Algunos dicen, no quiero pensar que el COVID se lo llevó a uno más, como tantos artistas que ya no están por este maldito, ¿no es cierto?, virus, ¿no? Pero para nosotros está ahí, en la fiesta, en los cumpleaños, en los bautizos, igual que muchos artistas que siempre recordamos. Un abrazo al cielo en tus 5 años, Javier Guamaní, y se te extraña. Así dice y publican los fans. Y también la Jime, un niño con harto sueño. También quería que le dirigiera yo los regalos de corazón por Clarín William. Ahí sí que me deshereda, le decía yo. Papá me persigue con un palo, te cuento. Siempre le gustaba que yo tenía humor negro, decía. ¿Qué quieren que les diga? Su hijo tomó los rivales de corazón, pero no es lo mismo. Canta bien, trata de hacerlo lo mejor, pero no es como Javier Guamaní. A pesar que le daban muchos calambres en las piernas a Clarín William, porque saltaba de aquí al techo a que no le da calambre, po. ¿No? Pero bueno. También su extrañable amigo, ¿no es cierto?, y cantante y apoyo vocalista, Eli Rivera, que lo acompañó, y también de extrañarlo por siempre, porque tuvieron tantos miles de personas, ¿no es cierto?, en sus presentaciones, que eso no es fácil de olvidar o de no resaltar. Por eso, bonito, nada que decir. Un buen homenaje para ti, con cariño.

¿Saben cómo pasan los años? A veces pensamos nosotros que pasó esto hace un año, dos años, pero no 5 años, pues, Clarence William. Pero así es la vida. ¿Qué quiere que le diga?

¿Sabes tú, Karen William, cuando él falleció? Yo lloré, lloré con mucho sentimiento, porque en ese tiempo que él falleció había muerto mucha gente que no pudimos acompañar. Eran como un abrazo para todos. Era como decirle, oye, pucha, qué pena que no pude acompañarte. Acuérdense que en pandemia no se podía ir a los velorios. Tuve la enfermedad que tuve, todos para ellos, todos tenían COVID, así que todos para el cementerio o cremación al tiro. Fueron momentos difíciles que nos marcó como persona a todos, a nivel nacional, internacional, gente que se le fue la familia completa. Fueron muchas situaciones, pero yo la lloré harto, porque se me fue un amigo. Se me fueron muchas cosas, muchas personas que quería mucho yo. Y bueno, como dice un amigo, te dejaron sin cariño. No, el cariño está. Sino que de repente no tenéis tiempo nomás. Y no nos hacemos el tiempo. Es el problema. ¿O no? Dice que a veces nosotros queremos caminar. Y la gente lo único que sabe es criticar, pero hay que criticar cuando uno es constructivo. Cuando uno es destructivo no acontece nada. Hay que vivir cada uno su vida, no meterse con el de al lado, ni del frente, ni del otro lado, que opinar, nada. Cada uno sabe lo que había en el chocolate, nada más. ¿O no? ¿Qué dice usted, William? Ahí, el chocolate le queda. Bate, bate, chocolate, ¿o no? Claro. Es como cuando la familia se mete en una relación, en la pareja que tiene que arreglar sus problemas. La mamá siempre dice, ¡oh, mi hijo tan atormentado por esta mujer! No sabía nada el hijo que tenía, po. O la hija, ¿o no? Y las cuñis, las cuñadas. Ay, mi hermano era víctima de esta bruja. Pero la bruja lo llevó a trabajar porque era un zángano, po, ¿o no? O si no, porque la mujer, la hija mujer, no le gustaba hacer nada. Por eso es que siempre le dice la abuela, enséñale a tu hija que haga las cosas, porque si no, va a vivir de puras tandas. Son dichos antiguos, ¿no? Claro. Porque para tener empleada, dice ella, que se va a recibir y te va a tener empleada, tiene que saber hacer las cosas. Si no, la empleada se va a poner después de dueña. ¿Qué tal? Era una recomendación de la abuela. Claro. Son cosas o no cosas, Clarín William. Bueno, vamos a decirle, ¿no es cierto? Vamos a entrar a la magia de la música. Necesitamos harto alimento para la sopa. Oye, la casa está mojada. Hay gente que no estaba preparada. El material de construcción está caro, ¿no? Y bueno, y también la gente está ahí, ¿no es cierto?, con el tema del desalojo. El desalojo. Ustedes sabían que venía. ¿Para qué lloran ahí que no, que puche, que esto? No, sabían perfectamente que venía. Y no hicimos caso, ¿no? No hicimos caso. Nos quedamos ahí. Nos quedamos. Igual que te da penita, ¿no es cierto? Tantas cosas que suceden. Acá tenemos detectives de la Brigada de Investigaciones Criminal detuvieron al imputado chileno de tráfico de droga en su domicilio ubicado en el sector norte de Arica. Se incautó más de medio kilo de cannabis, sativa, elementos para dosificación y comercialización. Sí, porque la marihuana no venía sola, venía media acompañada. ¿O no? Ahora todos se acompañan, ¿o no? Les voy a contar que ha habido harta alerta. Arica investigan hallazgo del cuerpo sin vida de la menor. Ah, de una menor. Y les voy a contar que hay hartas noticias con referente a eso, determinar la dinámica y el tema de las personas que. Instrucción del Ministerio Público, personal especializado en la PDI realiza diligencia investigativa, pericias,
pericias en el sitio del suceso para aclarar el lamentable suceso. Tantas cosas que pasan, Karen William. También yo te voy a contar que a veces nosotros caminamos por la calle y nosotros vemos a mucha gente que está, ¿no es cierto? Esto que viene, esto del Cerro Chuño, informan los pobladores sobre de proceso de desalojo de autoridades. Va a ser el día viernes, pero ya están listos todas las máquinas. La máquina no mira si construiste, no construiste, todo.

Bajo nomás. ¿O no? Le voy a contar que ya muchos años que esto estaba puesto para hacerse, ¿o no? Y la gente no entendía. Igual que le voy a contar que se ha ido René Belli y los bomberos mandan las condolencias a la familia y también a los bomberos de Arica, como también se fue alguien que no esperé que el sábado sonaba como el Orfeón Municipal y en la iglesia Maus, y no pensé nunca que se había ido mi amigo de año. Yo le puse el Zúñiga. ¿Cómo estáis, Zúñiga? Aquí estoy, Fujivenita. Bien. ¿Cómo están los rutos de la municipalidad? Siempre le decía cuando pasaba por el lado de él. Y me decía, no, sí, igual. O sea, se sigue trabajando. Tú siempre poniéndole parche curita, le decía yo. Un abrazo al cielo, querido amigo. Vamos a entrar a la magia, a la música.

unos chicos de la municipalidad de Arica y me dice: mira, Geme, nosotros queríamos mandarte esto con cariño. Mira, tú sabes, nuestro jefe fue Eduardo Zurita Espejo, que tuvimos, ¿no es cierto?, el privilegio de haber trabajado con una tremenda persona como él, y también trabajador, amante de su familia y respetuoso de sus amigos. Te cuento que él era tu admirador clandestino. Tenía su radio chiquitita y decía: quiero escuchar a mi amiga que me hace reír aunque su alma tenga pena. Yo la quiero mucho, la Gemma, la conozco muchos años y me gusta su red solidaria. Siempre cuando puedo, apoyo. Ella me enseñó a reírme lo que antes no me reía. Ella me dijo que había que reírse porque era un integrante más del cuerpo de todos. Jimmy, él estaba muy orgulloso de ti y te quería mucho. Nosotros lamentamos esta pérdida y también le mandamos la fuerza y el cariño a esa hermosa familia que él logró tener y que lo va a recordar por siempre. Los compañeros de la MUNI, para ti, con cariño. Qué penita, Claren William, ¿eh? Que de repente no te enteres o que de repente nosotros veamos, ¿no es cierto?, que alguien está velando alguna parte y nosotros no sepamos quién es, pues, ¿ah? O no crucemos, nunca nos imaginamos. Pero yo le mando mucha fuerza a esa hermosa familia, que logró tener. Qué bonito eso. Dicen que la amistad a veces entre los hombres y mujeres no resulta. Yo sí, yo tengo hartos amigos hombres y son buenas personas. Me dicen: tú soy mi hermana. Me es ordenada hermana, pero mi hermana. Claro. Yo soy su paño de lágrimas de varios. Y algunos lo tengo que subir y bajar todos los días como el ascensor. Pero bueno, son cositas que pasan, ¿o no? Pero se aprende a estimar y a ser parte de la vida de las personas. Y las personas conversan de lo orgulloso que se sienten de tener la familia que tienen, de sus papás, de tantas cosas. Oye, me quieren acá también nos están mandando agradecimiento. Claro, tienen que devolverme la peluca de la Marilyn Monroe. Pues. Yo tengo que ir donde el peluquero después me va a demandar, ¿o no? Claro, hay que devolver algunas cosas, ¿o no? ¿Ustedes devolverían algo? ¿Qué dice usted? Oye, le voy a contar a Ana Bío, puras defunciones estos días. Hoy la municipalidad, pero está full con tantas defunciones. Elías B. Zapata, quien partió durante la madrugada el 29, el 29 que se fue gente, Claren William. El día del pescador, ¿no? Templo ubicado en Tucapel, 2674, con destino a la localidad de Illapata. Oye, hay hartos pueblos, hartas partes que uno no conoce. ¿Se ha dado cuenta, Claren William? Los pueblos del interior y todo lo demás. Pero acuérdense. Acá tenemos, dice, a ver. SENAPRED mantiene monitoreo por precipitación y vientos en Arica para la tarde, Claren William. Dice: durante esta jornada se registraron precipitaciones en distintos sectores de la comuna de Arica, producto de una inestabilidad. Se había dicho que había viento y todo lo demás. Dice que en la tarde puede haber, ¿no es cierto?, pero no a altos niveles. Pero puede, entonces hay que tener, porque uno dice: ay, llovió, quiero ir a patalear. Estáis loco, te podéis dar vuelta y te morís nomás, po. Y están muy caros los cajones. Organizaciones que informan, según el pronóstico actual, el evento comenzaría a debilitarse alrededor de las 10 horas. Así fue, por las 10 de la mañana empezó a debilitarse. Pero igual está medio malo el flojo para no ir a trabajar. Dice: está malo el clima, jefe. Me puedo humedecer los pulmones y me puede dar neumonía. Y no se puede comprar una chaqueta, un

Ramazzotti, porque es un ron abuelo de 7 años. ¿Y cuánto vale el vaso de vino? 1500, ya démelo. Y nosotros comprábamos para comer, po. Y él era el primero que usaba el tenedor. Está bien bueno lo que compraron, ¿ah? La primera vez se lo aguantamos, la segunda vez lo botamos en la mesa. Ay, porque era entera vez y no ha cambiado. Y ahora está peor, po. Ahora parece que le dio Alzheimer, no sé qué le dio, pero está peor. Si antes lo comerá, ahora menos. Porque el billete se le puede gastar, dice. Ya entramos a la magia de la música.

Este tema es para todas las familias, para que se unan, ¿no es cierto? Los que están ahí en la casa y que pelean porque este puso, este no puso, que la luz, que el agua, que esto, que este otro, ¿o no? Se casó con la que no debía casarse, vive con la que no está, con el que no está y todo lo demás. Formemos una familia en lo que hay, pongamos todo, se cayó el techo, ¿quién va a poner plata? ¡Todos, todos! ¿O no? La familia tiene que estar unida. Los plásticos. Ya. Esos cachetes de más que te pusiste, ponemos en el techo. ¿Okay? Mucho gasto, ¿o no? ¿Se imaginan dos cachetes plásticos puestos arriba para los hoyos? ¿O quién no está con los tarros o las basenicas buscando en Guinea para los hoyos que se caiga el agua? ¿O no? Y se te humedece la casa. Mucha gente la está pasando mal. Un abrazo para todos. Con cariño.

Hoy el día 29 también le voy a contar que cumplió 59 años de sacerdote el padre Santiago Char. Un abrazo para él, ¿eh? Un misionero del amor y de mucha gente con cariño. Siempre te da la mano fraterna, así que un abrazo para él. Hay que respetar todas las religiones, porque uno me dice, oye, extremista, es católica, no. Yo respeto todas las religiones y todas las tendencias políticas. Que algunas me hagan de matarlas, sí, por supuesto. Pero es como cuando vamos a almorzar a alguna parte y empieza la televisión, han visto el partido, ¡ay, estos son malos! Y empieza a salir el presidente y dicen, este tal por cual, que aquí, que allá, que esto, y empieza la otra. Es lo que pasa es que usted no ha leído nada, y usted tampoco, pues, y empieza la pelea y yo le digo, ¿me podrían dejar almorzar, por favor? Yo les copio la bebida para que la tomen con suavidad, ¿les parece? Claro. ¿Qué sacamos con agarrarnos nosotros de las mechas? ¿Ah? De las mechas, porque de otras partes donde nos vamos a agarrar. Para que tenemos nosotros. Yo no voté por él. Ya, como dice la patria con él. Ahora ni un huevo voto por él. Pero ya. Pero nosotros tenemos que asumir cuando votamos por alguien. ¿O no? Porque nosotros después nos lavamos las manos. No, yo no voté. Y la conciencia te dice, fuiste tú. ¿O no? Entonces, si tenemos tema, si nos vemos calladitas, nos vemos mejor. Es como cuando dice una amiga, mírate al espejo cómo te ves. ¿Te ves bien? ¿Te ves mal? Mírate al espejo entre reojo, así te verás en el cajón. Mira la terapia que te hace Clarengulo, imagínate tú. ¿Ah? Entonces peleamos por causas perdidas. El mundo tiene hartos temas. Ahí tenemos como la gente está viendo en Venezuela. Los que están acá están en la gloria, ¿no? Pero son enfermos para todo también. Le voy a contar porque la gente le está cobrando los arriendos y todo, están trabajando y todo lo demás. Y dice, usted no sabe lo que me está pasando, pero no te está pasando a ti directamente. Porque a lo mejor un familiar, una cosa así. Pero la gente dice, yo arriendo porque necesidad y aguanto muchas cosas que no tendría por qué aguantar. Ustedes saben, pero ustedes son responsables los que arriendan, porque ustedes hicieron que el vecino de al lado perdiera la privacidad, ¿no es cierto? Instalaron segundo, tercer piso. ¿Han visto ustedes los locales comerciales en distintas partes? Están llenos de piezas, todo es pieza, ¿no? Y uno dice, oye, los vecinos de ahí abajo tienen hartos perros, ¿eh? Oiga, ¿cómo están los gatos? Que miran para abajo. Y yo dice, y antes uno era libre, pues Clarín Willis salía al patio casi en pelota y nadie tenía que decirte nada. Ahora tú salías al patio y decís, me debe estar mirando algún dron, ¿no? ¿Qué me dice usted? O estoy en la casa, te pasó la camioneta de investigación y lo vio todo. ¿Somos perseguidos o no? No debemos estar perseguidos, Clarín Willis, porque tenemos que tirar para arriba nomás. Pero te da pena, de repente, tocar tantas puertas y que las puertas no se abran también. Pues claro, el problema es que hay mucha necesidad en este tiempo. Imagínate tú, hay abuelos desorientados. Yo digo, ¿cómo los buses llevan un abuelo porque pagó el bus? Pero le preguntaste cómo se llamaba el carnet, cómo pasó. Sí, me pasó el carnet. Llegó hasta Concepción. ¿Y de dónde usted? De Arica. ¿Y dónde está en la calle de Arica? Y de allá lo traen de vuelta. ¿Pero cuánto tiempo después? Porque nosotros no nos preocupamos del adulto mayor, pues si es que está bien, ¿no es cierto? Ellos se van, ellos se desorientan, ¿o no? Y la gente se aprovecha de que ellos se desorientan. Eso no puede ser. Tenemos que preocuparnos. Yo quiero agradecerle a Antonio, que el único que apareció con un alimento de adulto mayor. Se le agradece. Se va a hacer llegar inmediatamente. Porque estamos en Valena Cante el Tango. Por ahí quedaron algunas personas. Traer, ¿no es cierto? Sopitas para hacer sopitas calentitas. Porque ahora sí que hace frío. ¿O no? En la noche.
Hace frío. Como dice un amigo, ya no me acuesto con una bacenica, me acuesto con dos. ¿Por qué? Porque me orino toda la noche. A lo mejor te harán malo las llaves de tu cuerpo, pues le pongo yo. Para que se ríe un poco. ¿O no? Oye, este fin de semana estamos con los grupos Agrupación Marollo y los hermanos Jay Payne, donde están presentándose por los medios de comunicación para que ustedes puedan ir, ¿no es cierto?, a la fiesta costumbrista que va a ser viernes, sábado y domingo. Me dijeron, voy a ir, ¿eh?, si no me va a dar la locura, que me iban a tener sopa de gallina. Yo le dije, no importa si es soltero o casa, pero yo quería tomar una sopa de gallina, ¿no? Le voy a contar que la gente ha sido fiscalizada en la parte costera por el tema de la humedad. El agua, pues, claro, en Williams empiezan a patalear y todo. Hay otra gente sin documentación. Está la OS7, OS9, están sacando gente igual, así como está la situación, de las tomas. Y el viernes viene full, tempranísimo. Viene para sacar a los muñecos del Cerro Chuño. Con demolición inmediata. ¿Eh? O mala. ¿Qué vamos a hacer, Clarín Julián? Terrible es el accidente, ¿eh? Le voy a contar en la línea internacional. La gente, los demás del bus, están ilesos, pero igual. Lo que pasa es que la camanchaca es como cuando se nubla el camino, buscar en Willen. Terrible. Vamos a entrar a la magia, la música, o ya nos vamos a ir, dijo el gato. ¿Ya?

Hoy estábamos viendo hoy, el día 6 de agosto, se van a presentar en Arica las viejas de mierda. Yo fui a ver los viejos de mierda con el Coco Legrán, buena. Eso sí que hay que juntar plata, porque entre más cerca es más caro. No importa, de lejos nomás, total, escucho los mismos monólogos. Bueno, ¿para qué pasarme tantas películas? ¿Qué dice usted? Bueno, nosotros estamos ahí, si está en sintonía, ¿no es cierto? María Salgado, que siempre nos coopera con el tema de alimentos adultos mayores, la Lila Torrejón, tenemos la Vero quedó de cuando apenas pudiera, y tenemos la Milenka, tenemos varias personas que siempre nos cooperan, porque realmente se necesita en estos tiempos muy difíciles. Que están, ¿no es cierto?, lo operativo. No hay muchas lucas para llevar, pero sí un tazón, ¿no es cierto?, así gruesecito del alimento es bastante bueno, ¿ok? Queremos agradecer a todos el corazón generoso que tienen de repente con algún vecino que está al lado de ustedes y le tocan la puerta y el vecino se sirve algo calentito porque está muy solito o está desorientado, ¿o no? Acuérdense que hoy día es primero y empezamos a contar la onda regresiva de las lucas. 1, 2, 3, 4, hasta. Acuérdense que los nenes van a salir de vacaciones para que tengan las sonrisas de Pep. ¿No? Vamos a hacer todas las travesuras en la casa, mamá. ¡Sushi! ¿Aprendió el cabrón chico a usar la. ¿Cómo se llama la tarjeta? ¡Sushi! Sushi María, acá en el ¿cómo se llama el niño? Y llama y pide la bandeja. Después dice, me asaltaron. Ese banco pasa sacándome la mano. Y son los bancos chicos que tenía en la casa. ¿Eh? Oye, porque hay bandejas de sushi, no sé, mamá, si era un cartón que encontré en la calle para verlo cómo era. Ya. Antes, pobre que te pusieras mentiroso, que te volaban las cachetas. Mira, no miráis nadie en la mesa de las cachetas que te dan, porque te pegaban colectivo. No que te suena yo colectivo, sino que la tanda era colectiva. Todos los que están en la mesa pagaban el castigo, ¿o no? O si no, el aceite va calado. Ya, nos vamos. Pórtense bonito y ojalá que nos cooperen con esto de la. ¿Con quién nos vamos a ver? Los hermanos JP, ¿no? Fin de semana. Si son el viernes, sábado voy. Si el viernes, no puedo. Viene un día especial para mí. Y lamentablemente no se puede ir cuando hay sentimiento penita todavía. ¿Eh? Nosotros pensamos que tenemos cara de muchas cosas en los medios, cuando hablamos, todo, pero cada uno tiene un tema personal, o un tema, una vivencia, buena, mala, como sea, pero tiene una vivencia. Y que hay que respetar, ¿o no? ¿Qué me dice usted, Clara? Bueno, ya el domingo carrete completo, con todo, con sombrero, con todo, para llegar a las 7 de la mañana el domingo, a comerme la cazuela de gallina, allá en. Me contaron que me iba a tener una gallina. Así que si no me la tienen, vayan buscando a la gallina al tiro, no voy a guardarla para hacerme la sopa. Ni me la muestren, porque si no, no como. Lo digo al tiro. Oye, me invitaron a comer al terminal pesquero. En este momento voy a ir a Angola y me invitaron a comer. Reineta. Ni que me escuche mi mamá, porque me va a decir: ¿quién te invitó? Porque voy al tiro. Y eso que no sale a la calle. Ya vamos. Un besote, que está en los controles estuvo Claren William y espero que mañana sea un día mejor para todas y para todos, con mucho cariño. Muy buenas tardes.

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1: Le indica la hora.
2: La 1:11 p.m.
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1: Le indica la hora.
2: La 1:00 p.m. con 44 minutos.
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gira. Tramante, tramante. Callamán. Con Toyonoya Celereta. Con Toyonoya Guarella. Guachichamura. Chango. Con la palabra bonita en este miércoles primero de julio, saludamos a mis guerreros y a mis guerreras que nos dejan llegar a las casitas, a las maloquitas a través del programa. En este mes de julio pedimos a Papá Dios la salud, la protección, el amor, la prosperidad, el amor en la familia, el progreso para mis guerreros y la invitación a que nos llamen, a que reciban el paquete Putumayo, a que hoy nos permitan ayudarle. Somos los indígenas ticunas del Putumayo. El saludo cordial a mi bella familia del alma del norte lindo de Chile. 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

0: 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Pregúnteme por qué no hay suerte, por qué no hay amor, por qué no hay salud. 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Aló, ¿con quién hablo? Deme su nombre.
1: Marisol.
2: Amiga Marisol, bienvenida, muchas gracias. ¿De dónde se comunica?
1: De Calera, de La Calera.
2: Deme su fecha de nacimiento, hágame el favor.
1: 29 de mayo de 1972.
2: Ponga en su mente y en su corazón aquello que me quiere preguntar. Voy a mirar tres cartas del tarot, Marisol, y que representen la salud, el dinero y que representen el amor. Vamos a mirar las tres energías más importantes de la vida, ¿correcto?
1: Ok.
2: Esta carta me está mostrando la preocupación por un hijo suyo. Una persona que está en su mente y en su corazón. ¿Cómo se llama él?
1: ¿Mi hijo?
2: Sí.
1: Roberto. Roberto Vergara Vera.
2: Sufres como madre por Roberto. Y la preocupación porque él no anda bien. Él se encuentra en el maldito mundo del licor, de las drogas. Está rodeado por malas juntas, malas amistades. Lo están llevando por malos caminos. Él vive bastante mal porque las drogas, el alcohol, acaban la vida de un muchacho de estos. ¿Qué edad tiene él?
1: Va a cumplir 16.
2: Mira, a él toca darle todo el apoyo, porque una persona en estos vicios necesita el apoyo de la familia. Hay que darle fuerza a su espíritu, porque él teniendo fuerza del espíritu va a poder vencer estos males, alejarlo de malas amistades, porque una fruta dañada daña las otras, ¿correcto?
1: Así es.
2: Le voy a regalar el paquete Putumayo para que se lo regalen a su hijo Roberto. Y que Dios me le bendiga. Allí viene el aceite Madre Selva. Es un sacramento de Dios para sus hijos. Y quiero que usted me le haga la unción pidiendo a Dios Padre, a Manitú del Cielo, a Mamita Virgen, la salud y que desprenda de este mal vicio. ¿Correcto? Yo le regalo estos elementos. ¿Usted me los recibe con cariño?
1: Ok, Michael.
2: Le voy a poner en las cadenas de oración, hay que limpiar la casa, le voy a enviar medicina porque su fecha de nacimiento me habla hasta problemas de salud. Usted se encuentra cansada, agotada, tiene enfermedades a los huesos. Quiero regalarle el paquete Putumayo, ¿me lo recibe con cariño?
1: Ok.
2: Yo le devuelvo un llamado, esté atenta y cuando le devuelva el llamado, quiero que me tenga listo un vaso con agua para hacerle la oración de la salud y poder mirar de dónde vienen estas malas energías, hacerlas a un lado. Le agradezco el minuto de su tiempo y le pido el favor, Marisol, no se conforme con este llamado. Gracias por haberse comunicado.
1: Ok,

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0: conocimiento. Yo en lo personal pude encontrar lo que buscaba, fue de mucha bendición para mi familia, para mi hijo, que la verdad yo lo veía como perdido, pero gracias a la tribu Ticuna pude recuperarlo en cierta manera, y lo insto a ustedes que confíen, porque su conocimiento fue de mucha ayuda para mi persona.
1: Yo le voy a pedir algo por el amor. El amor de mi esposa y también por la prosperidad de mi trabajo. Ahora he sentido algo como algo positivo y sé que con mucha fe me va a salir adelante. Tengo mucha fe, me va a ayudar mucho.
2: Violeta Mora, muchos problemas. Me dolían las piernas, la cabeza, el cerebro, la columna. Todo mi cuerpo me dolía. Me siento bien. Que vengan aquí, que es verdad.
3: 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Que vengan porque me ha dicho la verdad que lo que yo siento.
4: Jaime, problema del estómago, que no tengo fuerza para trabajar, me ha ido mal el dinero, ahora me encuentro mejor, creo, porque me siento mejor, como que me sentí más liviano, así como que me sacaron algo del cuerpo.
5: 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La personita que me habla. ¡Aló! Deme su nombre.
6: Con Verónica.
5: Amiga Verónica, sí. ¿De dónde se comunica?
6: De Santiago.
5: Gracias a la sintonía, gracias a la confianza. Dame la fecha de nacimiento, Verónica. Vamos a mirar las cartas del tarot. El 29
6: de abril de 1955.
5: Y ponga en su mente, ponga en su corazón lo que es su vida, lo que es hogar. Voy a mirar las cartas del tarot. Y voy a hacerle una energía a su cuerpo. Yo quiero que ponga también en su mente y en su corazón. Que Dios bendiga suerte, amor, salud, prosperidad y felicidad, que es lo que estamos pidiendo. Esta carta me está representando que no hay paz, no hay tranquilidad, ni en el día ni en la noche. Tiene que tratar de vivir en sana paz. Tiene que tratar de alimentarse de la energía bonita y positiva del hogar, porque esta otra carta me está mostrando familia, esta carta me muestra una lucha por una unión que usted tiene. ¿Cuánto tiempo lleva con esa unión?
6: 2 años.
5: Y esto me está mostrando las cartas del tarot, que de pronto hay complicaciones, no la falta de amor, porque hay mucho amor hacia su hogar, amor en esta unión que usted lucha, pero de pronto se ha perdido paz, tranquilidad, la misma salud. Está decaído su cuerpo y está decaído su espíritu. Y cuando el espíritu se decae, llega la tristeza, la depresión, y esto también enferma. Hay que limpiar la casa, limpiarla de malas energías, porque un hogar sucio, un hogar cargado, es un hogar donde se manifiestan enfermedades, cosas malas. Quiero regalarle el paquete Putumayo. Cantidad de personas lo reciben y quiero que estos elementos yo le pueda hacer llegar, usted los use con fe y encuentre salud y prosperidad. Sí. Es la forma en que usted me pueda recomendar. ¿Me lo recibe con cariño?
6: Sí.
5: Le agradezco la confianza que nos brinda. Yo le voy a devolver un llamado para tomarle dato exacto y nota para que reciba estos elementos. ¿Le gustó el llamado?
6: Ya, muchas gracias.
5: ¿Le gustó la orientación, hermana mía?
6: Sí, y sí, muy bien.
5: Y le agradezco la confianza que nos brinda, la invitación a que nos visite y a que nos consulte. Un abrazo y atenta a que yo le devuelva mi llamado. Bendición.
6: Listo, muchas gracias. Hasta luego.
5: Yo lo vi. 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
5: Yo quería agradecer en este miércoles primero de julio. 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Me despido, que Dios bendiga, guerrerito del alma.
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10: Le indica la hora.
11: Las 2 de la tarde en punto.
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Estamos en el inicio de una nueva jornada de Jayaya, Jayaya, Rica, Parinacota. En este día, miércoles primero de julio, está empezando julio, amigo William. ¿Cuál es su expectativa para julio? ¿Cuál es su sentir, su vibrar para julio? Y también estamos viviendo el primer mes del Marataca, a contar del 20-21 de junio. Empezó un nuevo ciclo para nuestros pueblos aquí en los Andes, y ese ciclo está también marcado por un calendario andino, que se ha deducido justamente de lo que es el funcionamiento de donde estamos aquí, del planeta Tierra, de la Capacha, del territorio donde vivimos, Abyayala, aquí en los Andes, y también desde la vivencia, desde la convivencia a diario con la Madre Tierra, Pachamama, con todo aquello que hace posible que existamos. Y en ese sentir también se ha ido construyendo nuestra cultura andina, y esta cultura andina ha demorado miles de años. Testimonio de ello también es nuestra cultura chinchorro aquí en nuestra región de Arica, Parinacota. Así que somos cultura ancestral, y desde ese contexto, como decíamos, se ha ido construyendo este calendario andino, que tiene como primer mes también, o tiene una estructura de 13 meses que se cuentan desde lo que son los ciclos lunares. Y los ciclos lunares también están construido de 28 días, entonces cada mes del calendario andino tiene aproximadamente 27, 28, 29 días, y así se estructuran 13 meses, y el primer mes es el Marataca, así que estamos en este mes junto a la constelación también que acompaña este ciclo por nuestros Andes, Cotosanca, así que eso es también para compartir en este día, desde lo que ha sido la vivencia, el compartir de nuestros ancestros en conjunto con la Pachamama, el Alaspacha, el universo, el cosmos infinito, allí también en ese compartir a diario, mirando cada amanecer, cada atardecer, cada inicio de un ciclo lunar, cada luna llena, cada momento de llegar a un nuevo ciclo con las distintas constelaciones, entre ellas la Chacana, también en ese compartir a diario con el Acapacha, con el planeta Tierra, el lugar donde vivimos, los cerros, los apus, los cerros mayores, los cerros menores, también todo lo que significan las vertientes de agua, la tierra, el viento, el fuego, y también el agua y la semilla, y la agricultura, la ganadería, se puede también compartir de lo que somos como cultura. Y esta expresión de lo que somos como cultura tiene este fin de semana una nueva expresión de lo que es la experiencia Jiguazán Marcasa. Siempre, en la medida que podemos, estamos difundiendo, promocionando lo que es esta linda experiencia regional, que ha sido forjada, cultivada, sembrada por hermanos y hermanas de la comuna de Putre inicialmente, entre ellos el Girata César Apata, la cuyaca Olivia Chubieta, ellos son chachaguarmi, son familia, junto a su familia, junto a otros hermanos y hermanas de las distintas comunidades de la precordillera y el altiplano de la comuna de Putre, se fueron inspirando y expresando en lo que es esta experiencia Jiguazán Marcasa, que en un principio se llamó Feria, y que se cultivó junto también a la cuyaya alcaldesa, que para descanse, alcaldesa de los pueblos, se le llegó también a programar, es como una forma de reconocerla también, Maricel Patricia Gutiérrez Castro, quien este 5 de julio también cumple un año más de su partida, 3 años ya a partir del año 2023, y este 5 de julio también ella se recuerda, ¿no?, su partida. Y bueno, en ese contexto, cuando ella fue alcaldesa desde el año 2016, también se van
a través del transporte subsidiado, trasladando las personas desde el pueblo de Socoroma hasta Putre, los días martes, los días miércoles, desde la precordillera del Tignama, ¿no es cierto? Y ahí surge esta idea de mostrar los productos típicos de la comuna de Putre en una expresión comunal, ¿eh? Y eso fue el primer paso. Y para ello también se constituyó una organización, CATU también tengo entendido que se denomina, se llama, y posteriormente también esto se fue compartiendo con el tiempo con otras comunas, Camarones, Arica, General Lagos, y de esa manera se va constituyendo una experiencia regional del año 2026. Ya decidíamos, ya de la Jiguazán Marcasa a este encuentro, ¿no es cierto? Una experiencia. ¿Por qué una experiencia? Porque y no feria, no es que no se ahí comercialicen productos propios de la cultura, del territorio, de Mara Cordillera y de Cordillera, tal como es nuestra región de Arica Parinacota, sino que también ahí se realizan distintos talleres, se realizan expresiones de la danza, de la música, del canto, se realizan también charlas relacionadas a la cultura de nuestros pueblos. Entonces ya es un todo integral, ¿eh? Y la comunidad que llega así también lo puede atestiguar, todas las personas que hemos participado de alguna u otra forma en distintos momentos de lo que es esta experiencia Jiguazán Marcasa, así lo podemos testimoniar. Y en esta experiencia se encuentra principalmente todo lo derivado de la agricultura y de la ganadería, ¿eh? Ven a conocer la experiencia Jiguazán Marcasa. Te esperamos para descubrir lo mejor de nuestra tierra uniendo las cuatro comunas rurales de la región, ¿eh? Y ahí también está la programación, ya salió la programación de esta experiencia Jiguazán Marcasa Regional, Patrimonio Inmaterial, Poblado Artesanal, Los Guayes 28-25, sábado 4 y domingo 5 de julio a partir de las 11 de la mañana hasta las 18 horas. El sábado 4 destacan un taller de aretes ancestrales, un taller de bisutería andina desde las 11:30 de la mañana. A las 13:30 horas, la presentación y siempre tradicional, como un ritual ya, del Orfeón de Arica, que da como el vamos oficial a cada jornada. Así que saludar a toda la muchachada, la comunidad del Orfeón de Arica. La muchachada, digo yo, con todo respeto y cariño, pero son grandes músicos, pusilis también, de nuestra región de Arica, Parinacota, hombres y mujeres ahí, liderados por su director Fernando Arancibia. Bueno, eso es a las 13:30 horas. A las 13:40 horas, un rato después de la presentación del Orfeón, también paralelamente, diría yo, ¿eh? Porque se va a estar destapando prácticamente una guatia biocultural andina, ¿eh? Cosechas de la temporada. Oiga, imperdible este panorama en la Jiguazán Marcasa el día sábado, ¿eh? Y también, por supuesto, el domingo. Después, a las 14 horas, o sea, paralelo también a que se va a estar atendiendo la guatia, hay una muestra de prendas, ¿eh?

fibra de alpaca andinas. Ah, bonito, porque ahí también se puede demostrar todos los distintos tejidos que realizan las artesanas, principalmente del altiplano de nuestra región de Arica Parinacota, tanto de las comunas de Pute, General Lagos, de Camarones, que también van a estar seguramente ahí demostrando las prendas de fibra de alpaca. A las 15:30 horas hay una presentación de un baile zapateo sucreño. Baile zapateo sucreño de la agrupación Nueva Generación. Oiga, esta agrupación, recuerdo exactamente, si no me equivoco, fue la primera que salió en el pasacalle del Machacmara que organizaron la Confraternidad Inti-Chamampi y la Federación Kinsa Suyu. ¿Ah? Allí hay jóvenes de toda nuestra región de Arica Parinacota, de pueblos, de distintos lugares, quienes se han reunido en esta orgánica que se llama Agrupación Nueva Generación, y que van a estar demostrando lo que es baile zapateo sucreño. Así que ahí novedad, novedad, ¿ah? Para la comunidad, que también va a ir a la Jiguazán. Y a las 16:30 horas se presenta el grupo de música andina Pachahuayna, también otro grupo que también está ahí dándose a conocer, ya tiene su recorrido el grupo. Lo importante es que usted, como decíamos, va a vivir, no va a ir a una feria, va a ir a una experiencia relacionada a nuestra cultura andina. Y el domingo 5 de julio, desde las 11 de la mañana, hay una importante presentación, ¿ah? Que se llama Uiguaña Sarawi, Camélidos y Humanos, ¿ah? Relaciones de pasado y presente. Muy significativa esta jornada, ¿eh? Después vamos a dar más detalles de cada uno de las presentaciones, pero ahí usted, si quiere saber más de todo lo que es la importancia de la ganadería camélida en nuestra región de Arica Parinacota para nuestra cultura andina y nuestra cultura de la Avellana, ahí usted también va a enriquecer sus conocimientos. Así que imperdible esto, panorama desde las 11 de la mañana el día domingo. El día domingo a las 12 del día va a haber un taller para niños denominado Ganadería Camélida Tradicional. Oiga, el altiplano se expresa con todo ahí en la Jiguazán Marcasa. Y a las 13:30 horas habrá un picante solidario, ¿eh? Venta de platos de picante se va a realizar desde las 13:30 horas. Así que, oiga, posible pasar hambre, pasar sed y, cómo no, entretenerse e inspirarse de todo lo que es, o cómo se dice, empaparse, ¿no? Empaparse todo lo que es nuestra cultura andina en la experiencia de Jiguazán Marcasa. A las 14:30 horas va a estar la presentación de la cultora de nuestros pueblos, Alexandra Poma Terán, conocida desde el punto de vista artístico comunitario como Suma Cuyaquita. Ella tiene distintas interpretaciones. Con todo su talento vocal, ¿no es cierto? Algunas interpretaciones son creaciones de nuestra hermana también cuyaca del pueblo de Chucuyo, Parinacota, Silvia Eliana Terán Pairo, su señora madre también. Ella le ha acompañado con creaciones, digamos, de composición andina, y que ella también las musicaliza y también las interpreta. Suma cuyaquita a las 14:30 horas. Y a las 15:30 horas, presentación de lo que son bandas de bronce, ¿eh? Tincus, Morenadas, Salá y Tobas, son algunas de las danzas que se van a también a presentar en esta jornada de día domingo, ¿eh? Con el acompañamiento de música en vivo, ¿eh? Como es las bandas de bronce. Oiga, siempre yo recuerdo personas que me dicen, no, a mí me gustan las bandas de bronce, me gusta escucharlas. Bueno, no se pierda ahí esta oportunidad de ir a escuchar también música en vivo, y acompañado también de grupos de danza que van a estar en esta jornada. Oiga, y lo otro, bueno, yendo a lo que es lo que realiza nuestra comunidad en la región de Arica Parinacota, vamos a ver si encontramos así como más o menos. Bueno, la Asociación Andina de Fútbol de Arica, ¿eh? Ya tiene su programación, que se va a realizar desde mañana jueves al domingo 5 de julio. ¿Ah? El orgullo de ser andina, esa camás, ese carácter, esa humildad, esas ganas de ganar, ese espíritu de superación, esas ganas de hacer comunidad, usted lo puede sintetizar también en lo que es la Liga Andina, Asociación Andina de Fútbol de Liga,
Liga Andina, más conocida así popularmente por años como Liga Andina. Siempre hemos respetado esa identidad, ¿eh? Ese nombre con identidad, Liga Andina, y que, como dice, que siempre tenía entre sus reglamentos, estatutos, ¿no es cierto?, como unir e integrar a las personas de los pueblos, ¿no es cierto?, a las personas que viven en el territorio de Arica Parinacota a través del deporte, en este caso del fútbol, ¿eh? Entonces se juntan dos grandes elementos: la pasión del deporte, del fútbol, y la identidad andina, ¿eh?, expresada también en los distintos clubes que conforman la Liga Andina. Así que saludamos al directorio, a consejo delegado del club y a cada uno de los clubes que integran la Liga Andina. Mañana jueves, desde las 20 horas, cancha número 1, Unión Azapa con Hijos de Caquena. 20 horas también para la cancha número 2, Deportivo Chapisca con San Martín de Cuerpa. Esto es en la serie Todo Competidor. Mientras que a las 21:40 horas en la cancha 1 se va a jugar un partido pendiente que van a disputar los clubes Deportivo Conadi versus Unión Azapa. Esto es en la serie 35 años, ¿eh? Partido pendiente. Mañana jueves, cancha número 1 entre Conadi y Unión Azapa. Sigue la programación el día viernes 3 de julio. Van a estar jugando cancha 1, Deportivo Conadi B con Deportivo Conadi A. 20 horas, cancha número 2, Deportivo Sobraya con Deportivo Pacharo. 21:40 horas, cancha número 1, Deportivo Chapiquilta con Deportivo Camarones. Y a las 21:40 horas, cancha número 2, van a estar jugando Unión Putre B con Unión Putre A. Libre en esta oportunidad en la serie Todo Competidor, Deportivo Zurire. Y nos trasladamos para el día sábado 4 de julio. A partir de las 14 horas van a estar jugando en la cancha número 1 en la serie 35 años, Deportivo Zurire, Chaca.

0: Ahí estábamos compartiendo lo que es la programación de la Liga Andina y pasó un, ¿cómo podríamos decir? Un duendecito. Oiga, vamos a terminar de dar la programación de la Liga Andina porque estábamos ahí entusiasmadísimos entregando la programación de la Liga Andina del día sábado, de la serie 40 años. 17:20 horas, cancha 1, Hijos de Caquena con San Martín de Cotpa. 17:20 horas en la cancha número 2, Unión Putre con Andino de Belén. A las 19 horas, cancha número 1, Unión Azapa con Deportivo Zulire B. 19 horas, cancha número 2, Hijos de Timar con Deportivo Timalchaca. Mientras que a las 20:40 horas van a estar jugando en la cancha 1, Deportivo Conadi con Bisbiri Huaynas. Y a las 20:40 horas, mismo horario, cancha número 2, Deportivo Zulire A con Deportivo Pacharú. El día domingo 5 de julio, desde las 8 de la mañana, serie post-58, Caminito al Tata Inti. 8 de la mañana, San Martín de Cotpa con Pampaosa, eso es en la cancha 1. En la cancha número 2, 8 de la mañana, Huracán de General Lagos con Deportivo Chapisca. 9:40 de la mañana, San Bartolomé del Ibircar con Unión Azapa en la cancha 1 y en la cancha 2 en el mismo horario, 9:40, Hijos de Caquena con Andino de Belén. Mientras que a las 11:20 de la mañana, ahí se van a ver las caras en el clásico de los pueblos, Unión Putre versus Socoroma. Mientras que la serie 50 años va a estar jugando el mismo día, domingo 5 de julio, a las 11:20 de la mañana en la cancha número 2, Andino de Belén con San Bartolomé de Ibircar. 13 horas, cancha 1, Deportivo Pampaosa con Unión Putre. 13 horas, cancha número 2, Deportivo Muyuri con San Pablo de Sotoca. 14:40 horas, cancha 1, Deportivo Pacharu con Zulire. 14:40 horas, cancha número 2, Unión Azapa con Bisbiri Huaynas. Cierra la jornada en la serie 50 años en la cancha número 1 el domingo, Deportivo Chapisca con San Martín de Cotpa a las 16:20 horas, quedando libre en esta serie. Por esta oportunidad, Hijos de Caquena, unidos por nuestra pasión, fortalecemos nuestra liga, Asociación Andina de Fútbol, Liga Andina. Oiga, estuvimos ayer también, a ver, ya, tenemos un testimonio, miren, lo escuchamos, íbamos a dar otra cosa hoy día. Una entrevista que le hicieron al ex director jurídico del Servicio de Impuesto Interno, durante que lo despidieron en el gobierno de Michelle Bachelet, Michelle Bachelet, en su segundo gobierno fue del 2014 al 2018, ahí ocurrieron varias cosas y ahí, digamos, se ve un poco la mano, ¿no es cierto?, no de un sector político solamente, que en ese momento era la nueva mayoría quien gobernaba, sino que de todo lo que se le llama hoy día, o lo que se le ha llamado la clase política. Eso también está en un libro, expresado en un libro que se llama Impunidad. O sea, el título del libro lo dice todo. Aquí donde también hemos dicho en el programa, desde que hasta que la dignidad se haga costumbre, que fue, como podríamos decir, el clamor de la comunidad, del pueblo, no sé, en el año 2019, bueno, lo que se ha ido, digamos, marcando más es hasta que la impunidad se ha hecho costumbre. Ahora, ¿vamos a cambiar eso? Bueno, es una tarea que tenemos todos como comunidad, ¿eh? En otro momento vamos a dar esa entrega, pero sí me llamó mucho la atención y que también es parte. En ese programa, la fuente es Stock, en Stock, que es el nuevo espacio donde participan Freddy Stock, Mauricio Daza y otras personas que invitan, ¿no es cierto?, para entregar distintos testimonios. Este living es mucho más entretenido que el que tenían en TV, súper bien, dice. Como decía, distintas expresiones, y ahí se entrevista a una persona, que ustedes van a escuchar el nombre y todo, y que como es primero de julio, igual quería compartirlo como comunidad, en el sentido de que, en el sentido de lo que estamos siempre compartiendo, desde la comunidad, desde el pueblo, desde el sentir, ¿no? Desde el alma del pueblo, del alma nacional, en los distintos territorios, y aquí no estoy metiendo ninguna de las cosas que tenga que ver con política partidista, sino que desde el punto de vista de los talentos, de las personas que han marcado huella en Chile, entre ellos varios, por ejemplo, hace poco se conmemoraba el 21 de mayo, el 7 de junio, ¿no es cierto? ¿Cómo decir? Las personas que han luchado por Chile, ¿no? Y bueno, desde distintos ámbitos, de la poesía en su momento, Pablo Neruda, Gabriela Mistral, ayer mencionábamos también a Nicanor Parra, entre otros poetas. Chile es un país de escritores, de poetas, es cosa de ver nomás. Y bueno, uno de los destacados, ¿no es cierto?, también, que ha trascendido las fronteras de Chile, y nosotros lo vamos a escuchar también, es Víctor Jara. Entonces, nosotros, como estamos llamando también siempre a que la comunidad despierte, se informe, se empodere, ¿no es cierto?, y luche por lo que corresponde, porque pareciera ser que el mundo político partidista, en el Congreso, digamos, en el Poder Judicial y en el gobierno, no han entendido nada, digamos, del rol que tienen que cumplir. A lo que se ha dedicado el mundo político partidista es ir reforzando todo lo que es el miedo de la comunidad, el miedo de la comunidad. Y el miedo es un concepto muy, muy fuerte. Cuando una persona siente miedo, nosotros como que nos sorprendemos, nos extrañamos. ¿Quién no ha sentido miedo en su vida? Todos hemos sentido miedo. Pero cuando el miedo es colectivo, a eso abre paso, ¿no es cierto?, a determinadas situaciones de dictadura, de distintas formas de gobierno que finalmente llegan a imponer algo que tiene que ver finalmente con que la comunidad no alcanza a expresar lo que quiere decir. Bueno, vamos a escuchar esto, William, porque la hora se nos pasa, y un reconocimiento que se le hizo allá en otras latitudes. Adelante, por favor, William.
1: Vamos ahora con una entrevista que para mí, en lo personal y profesional, es muy, pero muy especial, y la quiero compartir contigo, porque la persona que vamos a hablar ahora se merece, ¿no?, un reconocimiento en lo cultural también de este país y también en lo humano. Me refiero a Héctor Herrera, un joven que para el golpe tenía 23 años y con esa edad tuvo el coraje de rescatar el cuerpo de Víctor Jara, y gracias a eso Víctor Jara hoy no es un detenido desaparecido. Lo presentamos a Héctor con el libro que escribimos sobre Víctor Jara, la biografía, y le hicimos también este homenaje. Ya hoy, desde Francia, donde está radicado hace ya largos años, desde el sur de Francia, desde Nîmes, Héctor Herrera nos tiene una noticia muy importante que contar, precisamente sobre la figura, sobre el legado de Víctor Jara. ¿Cómo está, Héctor? Bienvenido, abrazo grande, querido Héctor, a la distancia.
2: Abrazo. Gracias.
1: ¿Cómo estás? ¿Se escucha bien o no, Héctor? Okay, aquí yo no, aquí,
2: bien.
1: Ahí te estoy escuchando,
2: muy bien.
1: Héctor. ¿Cómo va?
2: Perfecto. Bien. De aquí es la noche, esperando el partido de fútbol Francia-Irak, que es a las 11 de la noche.
1: Muy bien. ¿Cómo está? Mucho calor allá, ¿no? En el sur, de Francia.
2: Mucho calor. Hay una ola de calor terrible y hoy día las noticias no son muy buenas. Incendio, mueren dos niños que la madre los olvidó en el auto y llegaron a temperatura 65 grados y murieron, ¿no? Entonces la situación comienza a ser muy grave.
1: Ya. Muy bien. Oye, voy a ver si me pueden arreglar también el porque se me entrecorta la llamada con Héctor. Va y viene. Está como los jugadores ustedes de Francia, ¿no? Van y vienen. Ahora, por ejemplo, ya no lo estoy escuchando, pero...
2: De acuerdo.
1: Oye, Héctor, ¿por qué no nos explicas el siguiente titular que está en francés? Mira, este que está aquí, este. ¿Qué significa?
2: El alcalde, el señor Robert Ménard, hizo homenaje en la ciudad de Bécu al cantautor chileno Víctor Jara, inaugurando una escultura con la imagen de Víctor, y hizo una gran crítica al régimen de Pinochet y un homenaje al militante comunista local y la comunidad local comunista se indignaron porque el alcalde Menard es de tendencia a extrema derecha. Es el diario Midi Libre, el cual da esta noticia de la inauguración de una escultura a Víctor Jara.
1: Oye, que
2: fue el 27 de mayo.
1: El 27 de mayo. Bueno, ahí precisamente no es la escultura de Víctor Jara, pero es parece que un lugar, un lugar destinado a esculturas de personalidades.
2: Claro,
1: del
2: es
1: mundo.
2: Una plaza. Es una plaza, al fondo hay una mediateca, biblioteca, mediateca y una universidad, y es un estacionamiento, y en un patio lateral, este señor hace varios años creó una serie de esculturas internacionales, porque ahí en esa ciudad de Béziers nació un señor francés, Jean Moulin, que durante la Segunda Guerra Mundial se transformó en el primer resistente contra el régimen nazi y creó la resistencia francesa contra el nazismo.
1: Mira, oye, qué
2: simbólico,
1: ¿eh?
2: Era un alto funcionario de Estado que toma posición contra los nazis.
1: Ahí estamos viendo la imagen de la escultura a Víctor Jara. No sé qué
2: es
1: lo que
2: grande, es grande,
1: es grandota.
2: Es grande, es bronce y está al medio, frente a frente a él está este héroe de francés, Jean Moulin.
1: ¿Qué es lo que dice abajo en francés los soldados de Pinochet?
2: En francés dice Víctor Jara, cantautor chileno, hombre de teatro, asesinado bajo la dictadura de Pinochet, da la fecha de nacimiento, 1932 y 1973. Explica a la gente que se acerca quién es esa escultura. Y Víctor Jara, asesinado en Chile en 1973, y se centró mucho en la parte trágica de tortura, que le quebraron sus manos. En su discurso se lanzó de entrada contra el régimen de Pinochet, un horror de régimen, y que en cierta manera en el mundo se está haciendo justicia después de 52 años del asesinato de Víctor.
1: ¿Qué significó para ti, Héctor? Sabemos la ligación que te une a la familia de Víctor, a su legado también, ¿no? ¿Qué significó para ti haber sido estar ahí, ¿no? Haber sido invitado a esta ceremonia.
2: Yo fui posteriormente porque nadie me invitó, ¿no? Yo lo supe por comunidad chilena que se oponían a esta escultura, me contactaron, y otra federación de asociaciones chilenas aplaude, se transformó en un gran debate el 27, porque hubo dos inauguraciones. Este señor, el alcalde, inauguró esta escultura en la mañana, a las 8:30 de la mañana, con las autoridades, antiguos participantes de la resistencia francesa, señores de edad con la bandera francesa. La plaza se llama 14 de julio y está rodeado de diferentes personajes de la historia contemporánea que fueron asesinados. Hay una escultura de un resistente chino, de una iraní, de un joven de Israel, hay un líder polaco, hay una líder alemana, está la hermana de este héroe nacional también, que fue resistente, él tiene esta plaza conmemorativa para las personas que él considera que se opusieron a regímenes dictatoriales, de cualquier punto de vista.
1: Oye, entonces se produjeron dos bandos, hubo
2: dos bandos,
1: dos inauguraciones, estuviste en una.
2: Claro, uno a las 8:30 y el otro a las 12:30, con franceses, dos o tres chilenos, y en tres diarios regionales se habló de esta escultura. A nivel nacional también, en otras ciudades hicieron declaraciones a favor de Víctor Jara. Dos asociaciones chilenas se opusieron, otra asociación chilena aplaude que Víctor Jara esté entre tanto héroes mundiales, y en verdad que este señor es el único que ha hecho una escultura a Víctor Jara en Europa.
1: Ah, sí, ah. Oye,
2: Claro.
1: y fuimos testigos de eso, la presencia de Víctor Jara es muy homenajeada en varios lugares, no solamente en
2: Claro,
1: Francia, digamos, ¿no? Y
2: en varios
1: ahí
2: lugares.
1: tenemos
2: Y
1: algunas imágenes,
2: respecto.
1: no sé si tú las ves ahí para que nos
2: Claro,
1: expliques, por ejemplo, dónde están.
2: claro. A mi mano izquierda está un antiguo mural de una ciudad que está cerca de Lyon, donde hay una
1: ¿Ya?
2: asociación que se llama 40 Guitarras para Víctor Jara, y ellos lograron, con la alcaldía de la época, hacer este mural en un centro cultural. A mi mano derecha, en blanco y negro, está, que no solamente en Francia hay esculturas y calles de centros culturales también de Víctor, sino que de Salvador Allende, una gran cantidad, y de Pablo Neruda también. Entonces Chile está muy presente en varias partes de Francia.
1: Oye, ese mural que estamos viendo acá es bien grande, bien hermoso, ¿eh? ¿Dónde me dijiste que estaba
2: Sí,
1: este?
2: este mural es un proyecto para rehacer el mural en esa ciudad que se llama Vaux-en-Velin, que es bien difícil de entender. Vaux-en-Velin, que es una comuna adyacente a la ciudad de Lyon, que es muy importante, ¿no? Y en esa ciudad, el día 27, el alcalde de la ciudad hizo una declaración pública, que en su ciudad Víctor Jara es muy conocido, pero como militante, no solamente por su muerte, sino conocido como hombre de teatro, como cantautor del pueblo chileno, no le hace tanto hincapié como el alcalde de la ciudad de Béziers, que hace mucho, insistió mucho sobre la muerte trágica del Víctor.
1: Sí, claro, yo vi plazas también, tuve la oportunidad de estar allá, de plazas en Barcelona, en fin, en otros lugares, cuando estuvimos juntos también, Héctor, trabajando para este libro también, ¿eh? El símbolo de Víctor Jara sigue muy, muy presente, muy patente, ¿no?
2: Muy vivo, muy presente, sí, eso es muy presente. Y es sumamente importante. Y le dio la gran oportunidad a que la imagen de Víctor saliera a nivel nacional, ¿no? Y se hablara durante 2, 3 días con artículos de diario, etcétera, contando esta nueva escultura, que es la única en verdad, ¿no? Ahora, todas las esculturas, yo fui a verla y resulta que todas las esculturas son del mismo escultor. Hay una sola que fue hecha por una escultora mujer, una sola, el resto es el mismo personaje que ha hecho esta escultura. Son grandes cabezas, son bien cabezones,
1: Es que su estilo es medio botero, así como,
2: Claro, su
1: pero en
2: estilo,
1: cabeza.
2: claro. Claro, en cabeza, claro. Y va a
1: Oye,
2: quedar para siempre.
1: sí, eso es lo lindo. Pues queríamos
2: Claro.
1: saludarte, Héctor, agradecerte y también tenerte como un
2: Muchas gracias.
1: símbolo de la presencia chilena en el mundo entero. Fíjate que mucha gente nos ha escrito de Nueva Zelanda, de Australia, de Europa, en fin, nada, porque estamos haciendo desde acá de Chile tratando de hacer un espacio de reflexión que tanto nos sirve, que siempre tanto necesitamos, ¿no? Y así que tenerte
2: Por
1: también a
2: supuesto.
1: ti, recibir tu ayuda, tu cariño, tu voz y tu presencia de un chileno ahí en el sur de
2: Gracias.
1: Francia y en esta y también en esta emotiva ceremonia también de en esta plaza a un personaje tan querido, tan nuestro como Víctor Jara, también es todo un orgullo, ¿eh?
2: Como anécdota, estoy relativamente a una hora del lugar de donde estamos, a una hora con el Víctor. Nos estamos siempre cruzando y, por ejemplo, el notario que yo tengo en un momento me presentó como que yo soy el Jean Moulin chileno. haciendo la comparación con este héroe de la resistencia y yo, el Jean Moulin chileno, y entonces, y ahora estoy muy, muy cerca de la escultura, ¿no?
1: Sí, claro, merecido. Merecido, merecido premio también y honor. Héctor, lo conversamos tantas veces, ¿no? Cuando lanzamos el libro, ya hace 3 o 4 años, ¿no? Fue cuando hicimos todas las charlas
2: Pasa el tiempo.
1: y contamos cómo tú y fuiste a buscar a Joan, atravesaste en estado de sitio ese 18 de septiembre del 73, todo Santiago para poder rescatar el cuerpo y arriesgar tu vida en eso. Así que por eso siempre te vamos a tener mucho respeto y mucho cariño en el lugar del planeta donde estés.
2: Muy, muchas gracias. Y sepan todos ustedes que Víctor está presente, y mismo si alguien de extrema derecha, que le salió el tiro por la culata, porque se habló mucho de la escultura, y entonces ahora pasa a ser extremadamente importante que Víctor Jara esté en medio de otro resistente, mismo anticomunista, antifascista, cristiano, israelita. Y entonces falta una escultura, un palestino. Hay solamente cuatro mujeres, pero Víctor está ahí en medio de todos sus compañeros de lucha, cualquiera sea su posición.
1: Gracias, Héctor, por hacernos llegar esta noticia, ¿no? Y también por esta conversación. Y te esperamos en Chile. Avisa cuando llegue para que nos tomemos una copita de vino, como acostumbramos a hacer.
2: Por supuesto. Con una buena empanada. Un abrazo a toda la familia y que en Stock TV siga adelante y
1: Gracias.
2: vamos a continuar apoyándolo. ¿De
1: Gracias, Héctor.
2: acuerdo?
1: Muy amable. Cariño grande a Nicole, ¿eh?
2: Gracias.
1: Chao, chao. Que estén muy bien. A la
2: Chao,
1: distancia.
2: chao.
1: Chao.
2: Gracias.
1: Gracias también por acompañarnos y ser parte de esta comunidad que, como ves, se expande también por el mundo entero con chilenos como don Héctor Herrera y otros también que han querido ayudarnos y han querido mandar su mensaje de cariño y apoyo, sumándose a nuestra comunidad del pensamiento.

tiene sentido cuando palpita en las venas, ¿eh? Que el canto tiene sentido cuando palpita en las venas. Y me hace sentido también cuando hablamos de las distintas situaciones que vivimos en comunidad, en nivel local, regional, nacional, internacional. Y hay una publicación que hizo el jirata Gabriel Vázquez, a quien mandamos un saludo si es que está escuchando. Él publica mucho en su red social y tiene varias publicaciones que la comunidad podría visitar también para interiorizarse un poco de lo que ha sido también la historia de nuestra región en los últimos años, ¿sabes? Que también vamos a entregar en otro momento, pero hay uno de los comentarios que publicó él el 29 de junio, es día feriado, ¿no? Por largos años sugería, dice, que volviera la yinga, dice. Los vecinos necesitan participar, integrarse. Y este tema es muy amplio, dice. El carnaval con la fuerza del sol, algunos lo nombran, algunos dicen ese carnaval boliviano, que evidencia mucho desconocimiento. Algunas palabras despectivas, palabras excluyentes. No es bueno. En este carnaval del verano participan una veintena de pueblos de la actual provincia de Parinacota, como de la comuna de Camarones, afrodescendientes de Azapa, de los valles costeros, como los tarqueros de Molino, gran grupo. Todo lo que señalo habla de nuestra presencia en dicho carnaval, que tiene esa identidad cultural. No todos son caporales, ni tobas, etcétera, lo cual respeto. Este ambiente así es negativo para la convivencia en Arica. El primer hombre de Arica bajo de los Andes, el hombre chinchorro, dice Sergio Gabriel, alcalde, dice, le hace un llamado al alcalde, amerita crear los espacios de encuentro entre todos. El equipo asesor debe tenerlo presente. Arica no puede estar dividida. Debe crearse un espacio para la reflexión, para que participen todos en forma positiva. Muchas gracias, dice el señor Gabriel Vázquez. Me llamó la atención ese comentario porque no es que todo esto no es en frío, porque a veces uno revisa red social, ve comentarios, y cuando yo veo este comentario, un poco me resumió un poquito lo que estaba sintiendo, ya que como que se veía así, como se estaba percibiendo cómo se va expresando el racismo dentro de una comunidad, y eso es obviamente preocupante, ¿eh? no es menor. Y bueno, todo esto también tiene su historia, ¿eh? Porque, por ejemplo, usted ha escuchado hablar acerca de la cuál fue la controversia de Valladolid. Mire, esto, la controversia de Valladolid, recordemos que en Europa, en España, que esta controversia de Valladolid se celebró entre los años 1500-1551, fue un célebre debate histórico organizado por el rey Carlos V en el Colegio de San Gregorio de Valladolid, España. Recordemos que hace poquito ha estado el rey de España en México con motivo del Mundial. Incluso el jirata Buscán Wilcamán mandó un material ahí que estamos pendientes de compartirlo. Dice, y en esta controversia de Valladolid, en él dice, los teólogos y juristas debatieron la moralidad, los derechos humanos y la legitimidad de la conquista de América. ¿Eh? Eso es, imagínense, ¿eh? Se habla de la moralidad, los derechos humanos y la legitimidad de la conquista de América. Recordemos que en España el 12 de octubre se celebra como el Día de la Hispanidad, pero con fiesta, con desfile, con la presencia del rey, es una conmemoración, digamos así, una fiesta a todas, ¿eh? Mientras que nosotros en Avellala nos manifestamos ese día 12 de octubre. Bueno, una de las personas que está en ese contexto, ¿eh? Es Ginés de Sepúlveda, ¿eh? Ginés de Sepúlveda se inspiró en la filosofía aristotélica, especialmente en sus ideas sobre la jerarquía natural y la superioridad de los seres humanos sobre otras especies. Utilizó estos conceptos para argumentar que los nativos americanos eran bárbaros y salvajes por naturaleza, y por lo tanto justificó su sometimiento por el imperio español. Ese es como un resumen, ¿no?, de una de las de lo que ocurría en esa época. Recordemos que nosotros, desde el punto de vista educativo, siempre nos han enseñado, digamos, en las distintas fases de la historia, que se estaba viviendo la Edad Media, ¿eh? la edad de la, como de una edad muy fuerte, morían muchas personas, ¿eh? En ese tiempo.

0: es en ese contexto que se produce la llegada de los españoles, ¿no es cierto? Entonces, nosotros tenemos un racismo estructural, ¿eh? Un racismo estructural que se ve marcado por lo que significa también una imposición de una, no solamente un modelo económico, sino de una cultura completa, ¿eh? Entonces se nos ha querido transculturizar por siglos, ¿eh? Y esto, como decíamos, no es algo, el racismo no es una mera discriminación, así como podríamos llamarla una cosa, más simple, ¿eh? Muy por el contrario, es algo más estructural, entonces es más profundo, a eso voy. Entonces, en ese sentido vamos nosotros a hablar de frentón del racismo en distintos programas, lo hacemos de alguna manera u otra, pero lo vamos a plantear, ya que también es un tema que nos preocupa como comunidad. Yo recuerdo hace años, cuando jugaban el campeonato de verano ahí en Canadela, un campeonato muy bonito de deportivo, fútbol. Recordemos que el fútbol es una ciudad muy muy inclusiva, muy integradora de las comunidades, pero recuerdo que en una de las campeonatos de verano estaba jugando uno de los equipos de la Liga Andina, no recuerdo si era Unión Trinámara o Deportivo Chapisca, lo concreto es que estaban jugando los mata-mata, como se dicen ya. Entonces perdió el equipo que está en ese momento, que era del que venía de la Liga Andina. Y ya en ese momento terminó de la jornada, entonces la gente, las personas se venían retirando, entonces decían, más de algunos, yo escuché así, porque yo no, a mí no me lo contaron, yo lo escuché en vivo, y personas dijeron así, ¿cómo nos van a ganar a una cosa así? Estoy indio, ¿se fija? Y eso sale de la comunidad, no es algo, entonces uno dice, bueno, ¿cómo? Esto fue hace años, en todo caso, más de 10 años, quizás, más de 20 años, pero lo concreto es que uno escucha eso y sorprende, duele, indigna, es una mezcla de situaciones que afectan el alma, afectan el espíritu, ¿eh? Entonces, recuerdo también que una población, un niño de 4 años, más o menos aproximadamente, salía a la calle y veía a una niñita que era, por su rasgo se notaba que era una niña aymara, ¿no es cierto? Él le decía... Y él, un niño de 4 años, la niña tendría la misma edad, un poquito menos quizás, ella le decía India, él le decía India. Y yo decía, oye, pero es un niño, o sea, ¿cómo un niño le va a decir así? Pero un niño tan chiquitito, que a lo mejor, yo creo que en ese tiempo ni siquiera a lo mejor iba al jardín, pero le salía eso. Entonces, nosotros como comunidad es importante que encaremos los temas, nos hagamos cargo de los temas, porque también el racismo también tiene componentes estructurales, ¿eh? Y uno de los componentes estructurales es el modelo económico. Tenemos un modelo económico que nosotros lo hemos tratado de reflejar o representar como de la cultura de la muerte versus lo que nosotros somos como pueblos desde lo que es cultura de la vida, ¿eh? Por eso que también nos hace sentido esa expresión que el canto tiene sentido, y cualquier expresión tiene sentido cuando palpitan las venas, ¿eh? Que nosotros lo sintamos. Y para poder llegar a sentir eso, a pesar de que estamos en pleno siglo XXI, después de 2 guerras, después de muchas cosas que han ocurrido, o sea, todavía tenemos que seguir forjándonos, cultivándonos día a día, para que tener como el derecho a tener la libertad de ser nosotros mismos. Y eso también lo compartimos en el tema musical, William, antes que se nos pase la hora, para también complementar esta expresión. Adelante, por favor, con el tema musical.
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Ahí estaba la expresión de lo que es también la música. Y bueno, hacer un llamado a toda la comunidad y también a quienes han estado promoviendo, ¿no es cierto?, estas discriminaciones, racismo, ¿no es cierto?, hacer un llamado a lo que es, a lo que significa ser en esencia de nuestra región de Arica, Parinacota, y también desde el punto de vista de nuestros pueblos valorar y agradecer a quienes también se la han jugado por la autonomía, por la libre determinación de nuestros pueblos y también por el derecho a ser nosotros mismos. Nos despedimos en este día. Taquichimampi, Gualia Muyumpi, Sumaguale Jayumpi. Un gran y fuerte abrazo, Pacha. Jayaya, Jayaya. Arica, Parinacota.

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3: Las 3 de la tarde, con un minuto.
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1: Las 3 de la tarde con 13 minutos.

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2: Le indica la hora.
3: Las 3 de la tarde con 57 minutos.
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1: Las 4 de la tarde con 11 minutos.

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1: Le indica la hora.
2: Las 4 de la tarde, con 58 minutos.
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